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18: Hola, soy Keila Castillo. En los próximos segundos te presentamos los hechos más importantes que marcan la agenda de hoy.
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20: Precio del diésel alcanza nuevos máximos. El diésel registró dos aumentos esta semana y llegó a niveles récord, según el Ministerio de Energía y Minas. El sector transporte advierte que el alza vinculada al conflicto entre Estados Unidos e Irán presiona sus costos de operación.
18: Más de 1.800 guatemaltecos migran legalmente al extranjero. El Ministerio de Trabajo informó que hasta julio del 2026, 1.836 guatemaltecos emigraron de forma ordenada mediante el programa de trabajo temporal en el extranjero. Estados Unidos, España y Canadá son los principales destinos con trámites y visas gratuitas.
20: Barcelona golea a Elche en el arranque liguero. El Barça derrotó 5-0 a Elche con doblete de Rafinha, doblete de Fermín y gol de Adeyemi en el debut de ambos equipos en la liga. El conjunto de Hansi Flick dominó pese a bajas importantes en su alineación.
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0: En 2001, Brandon Flowers fue expulsado de su primera banda, un trío de synth pop proveniente de Las Vegas conocido como Blues Response, tras la negativa a mudarse con ellos a Los Ángeles. Luego de asistir a un concierto de Oasis en el Hard Rock Hotel and Casino, Flowers decidió que quería dedicarse a la música. En ese tiempo, Dave Cunning, guitarrista de 25 años que se había mudado desde Iowa a Las Vegas, publicó un anuncio en el periódico manifestando su deseo de formar una banda de rock. Flowers encontró dicho aviso y acudió al llamado. Luego de conocer a Dave, comenzaron la búsqueda de músicos con estilos similares a ellos. Ambos compartieron sus influencias musicales y pronto empezaron a escribir canciones. A fines de 2001 grabaron un demo en el estudio Kill the Messenger. El demo contenía 4 canciones, incluidas las primeras versiones de Mr. Brightside. El baterista Matt Norcross se encargó de la percusión en las grabaciones, mientras que Del Neal se encargó del bajo en 2 de las pistas.
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0: The Killers trajeron un estilo único a la pequeña escena musical de Las Vegas, donde predominaban estilos como el punk, nu metal y rap. De hecho, un crítico local afirmó que The Killers, por suerte, tienen originalidad a diferencia de las otras bandas de la ciudad, y describió su sonido como una mezcla entre los estilos de la música pop británica y el emergente indie rock moderno.

0: El baterista Ronnie Vannucci Jr. y el bajista Mark Stormer eran miembros de otras bandas cuando conocieron al guitarrista Cunning y al vocalista Flowers. Finalmente, ambos fueron convencidos de unirse a The Killers, y en noviembre de 2002, la formación actual del grupo estaba completa. Los cuatro comenzaron a reunirse en el garage de Vannucci para trabajar en nuevas canciones. Además, entraban sin permiso al cuarto de música de la Universidad de Nevada, Las Vegas, donde Vannucci estudiaba percusión orquestal durante las noches. El grupo escribió gran parte del álbum debut Hot Fuzz durante estas sesiones, incluido el sencillo Somebody Told Me. The Killers atrajo la atención de Braden Merrick, un buscatalentos de Warner Bros. Records, que encontró el demo del grupo en un sitio web dedicado a bandas indiscográficas en el área de Las Vegas. Después de asistir a un espectáculo en vivo que se hizo para que The Killers pudiera obtener un contrato discográfico y, eventualmente, un manager. Él llevó a la banda a la zona de San Francisco a grabar un demo con el ex-manager de Green Day, Jeff Salman, para luego enviar las grabaciones a los principales sellos discográficos de Estados Unidos. La mayoría de los sellos rechazaron al grupo. La banda llamó la atención de Neil Norbury, quien era del Reino Unido. Norbury llevó consigo un demo con 5 canciones compuestas por la banda y se lo mostró a su amigo Ben Dorling, que trabajaba en la discográfica independiente Lizard King Records. The Killers firmaron con el sello británico en julio de 2003.
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0: La banda terminó de grabar su álbum debut, Hot Fuzz, en noviembre de 2003. Decidieron no cambiar los demos grabados anteriormente, ya que tenían una mayor espontaneidad, cosa que en las nuevas grabaciones no sucedía. Poco después volvieron a Londres para telonear a la banda de indie rock British Sea Power y para terminar de mezclar el álbum. Durante la primera parte de 2004 recorrieron el Reino Unido y Estados Unidos, siendo teloneros de la ya disuelta banda Stellstar. Además, Morrissey los escogió para que abrieran algunas de las fechas que él tenía en Estados Unidos. The Killers lanzaron su álbum debut, Hot Fuzz, en junio de 2004 en el Reino Unido a través de la discográfica Lizard King y en Estados Unidos a través de Island Records. El disco recibió críticas principalmente favorables. Lo extenso de la gira, el éxito tras las nominaciones de los sencillos Somebody Told Me y Mr. Brightside a los Grammy y que la banda entrará en los 10 mejores del Reino Unido y de Estados Unidos, llevó al álbum a convertirse en un gran éxito comercial.
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1: Killers despidió a su manager Braden Merrick en 2005. Más tarde, Merrick presentó una demanda en contra de la banda y en contra del nuevo manager y abogado de esta, Robert Reynolds. La defensa de The Killers afirmó que la mala gestión de Merrick le había costado al grupo millones de dólares. El caso llegó a su fin en 2009, dando como resultado un fallo favorable para la banda. En julio de 2005, The Killers actuaron en el concierto Live Aid, realizado en Londres, tocando los principales temas de su álbum debut Hot Fuzz, donde posteriormente Robbie Williams les rindió un pequeño homenaje, incorporando el estribillo de una de sus canciones. Un mensaje de admiración a la banda en su propia presentación. Coldplay y U2 hicieron lo mismo, y en sus distintos conciertos realizados en Las Vegas con The Killers, en la multitud como espectadores, incorporaron estribillos en sus canciones Got That Smile Upon Your Face y Beautiful Day, alusivos a la admiración que le tienen a The Killers.
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0: El segundo álbum de The Killers, Some Sound, fue lanzado en octubre de 2006 a través de Island Def Jam Music Group. Por parte de la crítica, fue recibido de manera mixta. Algunos elogiaron el álbum y la evolución de la banda, mientras que otros lo criticaron y se burlaron de él, en especial la revista Rolling Stone. El nuevo material vendió más de 706 mil copias en todo el mundo en su primera semana de lanzamiento, alcanzando el puesto número 2 en la lista estadounidense de Billboard. The Killers grabaron una sesión en vivo en Abbey Road Studios en noviembre de 2006 para el programa Live from Abbey Road. Realizaron una presentación casi totalmente unplugged, la cual incluía una versión del éxito de Dire Straits, Romeo and Juliet. En diciembre de 2006, la banda lanzó un sencillo navideño, el primero de lo que sería una tradición anual, A Great Big Sleigh, cuyas ganancias fueron destinadas a la campaña Product Drive, una iniciativa comenzada por el líder de YouTube, Bono, para recaudar dinero para el Fondo Mundial para la Lucha contra el SIDA, Tuberculosis y Malaria.
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1: En febrero de 2007, The Killers asistieron a los premios BRIT en el Reino Unido, donde interpretaron When You Were Young. La banda ganó dos premios, Mejor Grupo Internacional y Mejor Álbum Internacional. En ese mismo mes, el video musical dirigido por Tim Burton, Bones, ganó en la categoría de Mejor Video en los premios New Musical Express. Durante la gira del disco Sam's Town, The Killers tocaron en el Madison Square Garden por primera vez, además de participar en una serie de festivales importantes de Europa, como el Festival de Glastonbury. The Killers lanzó un álbum recopilatorio llamado Sawdust en noviembre de 2007, el cual incluía lados B, rarezas y material inédito. Sawdust fue certificado con disco de platino en el Reino Unido. El primer sencillo del álbum fue Tranquilize, que tuvo la colaboración de Lou Reed, el cual fue lanzado en octubre de 2007. El álbum también incluyó un cover de la canción Shadow Play, original de Joy Division, que fue grabado para la banda sonora de la película Control, dirigida por Anton Corbijn.
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El tercer álbum de The Killers, Date and Age, fue lanzado en noviembre de 2008 en el Reino Unido y Estados Unidos. Brandon Flowers, vocalista de la banda, afirmó que la grabación era como mirar a su anterior disco Sam's Town desde Marte, y que además era el disco más alegre de la agrupación. Date and Age se convirtió en el tercer disco del grupo en alcanzar el número uno en el Reino Unido y en la lista estadounidense Billboard 200. En febrero de 2009, la banda ganó en la categoría de Mejor Banda Internacional de los premios New Musical Express, siendo la tercera vez en ganar esa misma categoría, tal como lo hizo en 2005 y en 2008. La gira mundial en la que se embarcaron fue un gran éxito, tocando en todos los continentes, a excepción de la Antártica, y siendo partícipes de los festivales estadounidenses Lollapalooza y Coachella por primera vez. La gira fue nombrada como una de las 50 mejores del mundo de 2009. En enero de 2010, la banda anunció que se tomaría un breve descanso tras estar en la escena musical casi ininterrumpidamente durante más de 6 años. El receso duró alrededor de 1 año y medio, y durante ese tiempo los miembros de la banda se dedicaron a sus proyectos en solitario, mientras que el grupo en sí hizo apariciones esporádicas.

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2: Las 18 horas, 47 minutos.

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8: A finales de febrero de 2010, la madre del vocalista de The Killers, Brandon Flowers, falleció tras haber estado 2 años luchando contra un tumor cerebral. Esto dio lugar a las cancelaciones de las fechas de la gira en Asia. 2 fechas australianas en Sydney y Perth también se cancelaron. Sin embargo, los conciertos de Gold Coast y Melbourne sí se celebraron, con la gira llegando a su fin en esta última ciudad el 21 de febrero de 2010, en el Good Vibration Festival, siendo el último concierto de The Killers por algún tiempo. The Killers regresó a los escenarios cuando participaron en el nuevo Festival Internacional de Lollapalooza, realizado en Santiago de Chile en abril de 2011, actuando también en el cierre de la temporada de invierno en Top of the Mountain, realizado en Austria. Además, encabezaron por segunda vez el Festival Hard Rock Calling, realizado en el Hyde Park de Londres. The Killers también fueron partícipes de la inauguración del nuevo Festival Orlando Calling, realizado en Orlando, Estados Unidos, en ese 2011.

El cuarto álbum de estudio de The Killers, Battle Born, fue lanzado en 2012. Durante las sesiones de grabación realizadas en el propio estudio de la banda, Battle Born Studios, el grupo trabajó con los productores Steve Lillywhite y el afamado Brendan O'Brien. La gira del disco Battle Born ha sido la más larga de The Killers, en donde incluso llegaron a visitar nuevos países como Rusia y China. Para junio de 2013, la banda hizo el concierto más grande hasta la fecha en el estadio de Wembley, el cual tiene una capacidad para 90.000 personas, en donde interpretaron una canción hecha para la ocasión. Las críticas del concierto fueron muy positivas. The Killers lanzaron su quinto álbum de estudio, Wonderful Wonderful, a finales del 2017. El álbum fue producido por Jackknife Lee y el sencillo principal fue The Man. Antes del lanzamiento del álbum, la banda viajó a Europa para participar en varios festivales de verano, incluyendo una actuación sorpresa en el Festival de Glastonbury, para actuar en el escenario John Peel, el mismo escenario en el que actuaron durante su primera aparición en el festival 13 años antes. La serie de conciertos concluyó con una actuación principal con entradas agotadas en el Festival British Summertime en el Hyde Park de Londres.

0: Para el 2019, The Killers lanzó su disco I'm Blinding the Mirage, y ese mismo fin de semana, el vocalista Brandon Flowers reveló que la banda se encontraba en el estudio trabajando en su futuro álbum de estudio. En enero de 2021, el guitarrista Dave Cunning se reunió nuevamente con la banda en el estudio. En abril de 2025, The Killers lanzaron Encore at the Garden, un EP de 3 canciones, interpretadas junto a Bruce Springsteen durante un bis en un concierto en el Madison Square Garden. Durante la gira Unplugged in the Mirage Tour, el EP se lanzó en vinilo de 12 pulgadas y descarga digital, y alcanzó el número 3 en la lista de ventas de sencillos del Reino Unido. La banda interpretaría una versión de Lovers, Guns and Money para la inducción del cantante y compositor estadounidense Warren Zevon al Salón de la Fama del Rock and Roll. Más tarde ese año 2025, con el guitarrista Dave usando una guitarra que Zevon le había regalado al presentador de televisión, comediante, escritor y productor David Letterman.
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0: The Killers son considerados una de las bandas de rock más grandes del siglo XXI, vendiendo más de 30 millones de discos en todo el mundo, incluidos 11 millones solo en los Estados Unidos. 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
2: A veces cuando uno tiene problemas, se dedica a hablar de los problemas o dedicarle demasiado pensamiento a los problemas. Eso se llama rumiar los problemas. Y lo único que consigue eso es aumentarlos de tamaño, que su peso sea cada vez más difícil de llevar. Sácate los problemas de la cabeza con disciplina mental. A veces tenemos esa tendencia a decir, no, ya le voy a encontrar la solución si lo sigo pensando. Falso. No se puede salir de ese bucle que se convierte en una obsesión que va destruyendo tu salud hasta que te lleva a la depresión. Vale la pena ver las cosas con una perspectiva distinta y pedirle a Dios que te ayude a salir de eso. No tanto del problema en sí, más bien salir de tus pensamientos negativos que van arrastrándote. Sal, camina, haz ejercicio, haz cualquier cosa que no sea rumiar tus problemas. Se lee en las Sagradas Escrituras que Dios da la solución a los problemas mientras duermes. Felices sueños.
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5: Hola, soy Keila Castillo. En los próximos segundos te presentamos los hechos más importantes que marcan la agenda de hoy.
6: Les saluda Alexis Ponce.
5: Provial renueva portal con mapas en tiempo real. La Dirección General de Protección y Seguridad Vial Provial modernizó su sitio web con mapa interactivo de incidentes, buscador y trámites en línea. La institución reportó haber atendido a más de 225 mil personas y cerca de 48 mil conductores este año. Trump acusa a Canadá por aranceles agrícolas. El presidente Donald Trump acusó a Canadá de imponer altos aranceles a los agricultores de Estados Unidos un día después del fracaso del diálogo comercial bilateral y la entrada en vigor de nuevos gravámenes del 50% a productos canadienses.
6: Arthur Fleece conquista el título más importante de su carrera. El francés de 22 años se coronó campeón del Masters 1000 de Cincinnati al vencer al francés Tiafoe por 6-3, 1-6 y 6-0. El triunfo lo eleva al puesto 11 del ranking antes del US Open.
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1: Lunes de cruda realidad, cerrando actividad nocturna acá en el 105, último turno de locución. Así es, el vampiro, después de haber disfrutado de The Killers en nuestra crónica de este lunes de cruda realidad. Para iniciar la semana, que hayan tenido un genial día. Exitoso día, productivo día, bendecido día. En todo sentido, ¿ah? Y aquí arrancamos el turno del vampiro, entonces. Hasta las 21 horas nos vamos con full musicón. Para acompañar a muchos en el regreso a casita. Espero vaya bien y ya esté despejado por ahí su...

Lo que se convirtió prácticamente en un himno de esperanza, de amor, de resistencia, ¿no? Heroes, The Wallflowers. Y toda una historia fantástica detrás de esta canción. Fue grabada en los Hansa Studios, esto ahí en Berlín Occidental, situados los estudios a escasos metros del muro de Berlín, ¿no? Y el trasfondo de la letra, Heroes, nace de una escena real que David Bowie presenció desde la ventana del estudio, donde estaba su productor por ahí, Tony, y abrazándose y besándose con su pareja, Antonia Mas, es una corista de David Bowie, y estaban ahí junto al muro, ¿no? Y ya inspirado en ese momento fue que Bowie escribió el relato de dos amantes que se encuentran secretamente bajo la sombra de la división armada. Y decidió colocar precisamente la palabra Heroes, entre comillas, en un título original para reflejar, ¿no?, esa sensación de ironía respecto a la dura realidad de la Guerra Fría, ¿no?, frente al romanticismo ahí de su letra. We can be heroes just for one day. Genial, genial, todo un rollo, ¿ah? Pero David Bowie, ¿qué se le puede decir, no? Bienvenidos, bienvenidas, 4156-1025, noche del lunes de cruda realidad. Así que, pues ya habilitado el WhatsApp, pasen ahí a saludarnos, a compartir. Si de repente por ahí tienen en mente alguna rolita que podamos incluir, pues genial. ¿Por qué no?

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La banda Poison, Nothing But a Good Time. Yeah, bueno, ahí termina ya entonces. 7:30, llegamos a mitad de turno. Increíble, bueno, se viene el Fan Fest. Tenemos boletos para el Fan Fest 2026 del próximo 6 de septiembre, en un evento temático de entretenimiento, de cultura pop también, que ahora se ha dado mucho esto, ¿no? De hacer todas estas reuniones con la gente que gusta, ¿no? De la cultura pop, del entretenimiento, y aquí es lo mejor del mundo gamer, del anime, de los cómics, del K-pop, ¿no? Es una experiencia dinámica, interactiva ahí, entre la gente que, bueno, gusta y que va, con las marcas y actividades y experiencias diseñadas para conectar también con una audiencia, para nosotros los jóvenes, ¿no? Y que somos altamente participativos. Así que, bueno, hoy vamos a tener boleto doble para el Fan Fest el próximo 6 de septiembre en el Parque de la Industria. Videojuegos, anime, cultura pop, música, tecnología. Ahí sí es alto consumo en entretenimiento, ¿eh? Para que van a pasarla bien. Entonces, jóvenes, a full actitud. 6 de septiembre, ya les digo cómo ganarse también boleto doble que traemos. 41-56-105. Ah, ya se viene por ahí también bloque de transfusiones y mordiditas. 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

sacando los pasos la banda a esta hora. Bueno, está bien, se vale. Imagination. Just an illusion. Vamos a volver con el bloque de transfusiones y mordiditas. 41-56-105. Ahí está entonces nuestro WhatsApp. Para ver qué se les antoja, ya los leemos ahí. Notas de voz también se valen, ¿por qué no? Al 105-737 en la noche del lunes de cruda realidad.

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2: Las 19 horas, 41 minutos.
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Linkin Park acá en Transfusiones y Mordiditas en este en esta segunda hora del turno. Saludos a Edgar que nos lo pide de camino a casa, New Dubai. De los Transformers, sí, ¿verdad? Transformers. Ahí está entonces, 7:48. En este lunes de cruda realidad. ¿Cómo va el regreso a casa? Aquellos que van ahí escuchándonos o que continúan en las labores, se quedaron un poquito más tarde para dejar que, bueno, pase el tráfico y no enojarse dentro de todo ese rollo, ¿eh? Pero bueno, ojalá vayan bien ahí, labores a full o en casita, ya en la cenita, que por cierto hay que ir por el cafecito, ya se antoja un buen café. Bueno, ¿quién nos pedía esto? Saludos para Elba. Elba que nos pedía algo de Billy Idol. Uf, Rebel Yell.

Le debemos a los Rolling Stones esta canción, ¿eh? Mick Jagger y el mismísimo Keith Richards bebiendo un bourbon de Kentucky llamado Rebel Yell. Y pues Billy Idol, que había asistido a la misma fiesta donde estaban los Rolling Stones, vio lo que estaban bebiendo. Le gustó el nombre de Rebel Yell, la sonoridad del nombre, que dijo, no, esto me casa para hacer una canción. Y esa misma noche escribió Rebel Yell, prácticamente un himno del hard rock y de la new wave de los años 80. Hay dos cosas por destacar: el estilo vocal de Billy Idol y el virtuosismo del guitarrista Steve Stevens, que de hecho al inicio se escucha un como rayo láser, un efecto de rayo láser al inicio, y pues todos pensarían que es un sintetizador de la época, ¿no? Es el guitarrista Stevens, con su guitarra, con una técnica muy avanzada ya de la época. Ahí está. Bueno, saludos al buen Willy. Por ahí nos pide algo de los Red Hot. Una transfusión. Can't Stop.

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1: Ahí están los Red Hot, dice Kingsta. Terminamos este bloque de transfusiones y mordiditas con sugerencia ahí que nos hizo, ¿dónde está? Luisa. Luisa nos pedía algo de Century para cerrar ya entonces. Transfusiones y mordiditas.

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11: Un niño se ganó el primer premio al mejor amigo de todo su colegio. Era un chico que siempre veía por los demás, ayudaba, estaba pendiente de cómo ser más empático. Y cuando llegó a su casa, como siempre, se peleó con su hermana menor. Su madre, al parar el evento este un poco trágico, le dijo: "Tú eres el mejor amigo, pero el peor hermano". ¿Cuántas veces nos pasa lo mismo? Con la gente de fuera somos simpáticos, sonreídos, pero cuando llegamos a la casa somos el peor hermano, el peor papá, el peor esposo. Se nos cambia el semblante. La gente que más queremos debería recibir lo mejor de nosotros y no lo peor. Esfuérzate y si no puedes, pídeselo a Dios, que seguramente está deseando que cambies esa actitud.
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20 horas, 12 minutos, 8 de la noche con 12 minutos, hora de Guatemala, por supuesto, desde acá, saludándoles. 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

Si no me falla la memoria, esta es la segunda canción de en la cual hay colaboración entre Chad Kroeger y Santana, ¿no? Ya habían colaborado en otra, sí, ¿verdad? Otra canción anterior a esta. Y ya luego viene con esto, Into the Night. Santana y Chad Kroeger, vocalista de Nickelback, que por ahí se sentaron y la escribieron juntos. Escribieron juntos Santana y Chad Kroeger. Sí, pero si no me falla, pues sí, es que ya está. A esta edad y a esta hora, pues sí, ya. Ya un poquito más difícil. Bueno, les repito que tenemos boleto doble para FanFest. 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Invitados especiales, invitados internacionales, nacionales, de todo, ¿ah? Para que se la pasen bien, ¿no? Todo esto dirigido a quienes tienen intereses ahí en videojuegos, en el anime, en los cómics, en la música, en la tecnología, aquellos que viven de la tecnología también. 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Ahí están entonces participando.

Un clásico de clásicos para esta hora, ¿eh? Qué bien cae escuchar Queen, Bohemian Rhapsody. Bueno, vamos a conocer quién se lleva. ¿Quién se lleva entonces este boleto doble para FanFest el próximo 6 de septiembre en el Parque de la Industria? Ahí se va a realizar este FanFest, ¿eh? Reuniendo por ahí todo lo que es videojuegos, anime, cultura pop. No, hombre, está pero todo, para toda la banda que es de alto consumo en entretenimiento, comida, tecnología, moda y todo este rol. Bueno, a ver, mensajito por ahí, manden alguien. Mándelo ahí, producción. A ver quién. Buenas noches, vampiro. Dice, quiero participar por los boletos para el FanFest. Saludos. Haroldo Vidal Ramírez Burgos. Haroldo Vidal Ramírez Burgos. Su DPI, correo y teléfono. Muy bien, ahí está todo. 230101. Bueno, ahí está entonces. Se lleva su boleto doble. Vamos a tener toda la semana boletos para FanFest. Así que pues tienen que estar ahí pendientes de el turno. Mañana todavía estaremos por la mañana, el último turno de la residencia del vampiro matutina. Sí, el único vampiro que sale de día, y mañana es el último día porque ya Bea del Cid regresa el próximo miércoles a su turno normal. Así que mañana estaremos en el último turno por la mañana. Y de repente pasan a dar una vueltecita a saludar ahí, pues genial, ahí nos estaremos saludando y mañana también vamos a tener boletos en la mañana para FanFest.

Ya volvemos con el bloque de transfusiones y mordiditas a través del 41-56-105. ¿Con qué vamos despidiendo la noche? Porque nos quedan 21 minutos y llegamos a las 9 ya.

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1: Las 20 horas, 42 minutos.
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E inconfundible voz de Lou Gramm, ¿no? Vocalista de Foreigner en ese entonces. Pero de las canciones más famosas, ¿no? Y electrizante, estilizante, solo de saxofón. Una leyenda del soul, del funk y del saxofón, Junior Walker. Ahí en Urgent, de Foreigner. 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Últimas sugerencias que nos van haciendo a esta hora de la noche, dale play ahí entonces, producción, sí. Nos piden algo de Lifehouse. Aquí está esto para Mari.

Bueno, gente, mañana nos escuchamos. Si están por ahí en la mañanita, estaremos en el último turno de 9 a 12. Y ya se viene Bea el próximo miércoles. Y si no, pues nos reencontramos de 18 a 21 horas. También acá en el 105. Bueno, que termine genial su lunes. Que hayan tenido un increíble inicio de semana, banda. Así que bueno, con todo, a full actitud. Mañana volvemos. Ya me fui.

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2: El demonio se apareció a tres monjes y les dijo: si les diera potestad para cambiar algo del pasado, ¿qué cambiaría? El primer monje, con gran fervor, dijo: impediría que hicieras caer a Adán y Eva en el pecado original. El segundo dijo: impediría que tú mismo te apartaras de Dios y te condenaras eternamente. El tercero de ellos era el más simple y, en vez de responder al tentador, se puso de rodillas, hizo la señal de la cruz y dijo: Señor, líbrame de la tentación. Y el diablo, dando un grito, desapareció. Entonces el último monje explicó: el interés de Satanás no era probar nuestra virtud, sino atraparnos en el pasado para que descuidemos el presente. Y recuerda que, de todos los demonios, el que más atrapa a los hombres y les impide ser felices es el lo que pudo ser y no fue. Solo el presente está en tus manos. Vive hoy. No vivas con la ilusión tonta de lo que pudo haber sido y no fue. Eso te amarga la vida.
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0: Morning, cool morning, cool morning. ¿Cómo decimos buenos días? Cool morning. Desde zona 4, Ciudad de Guatemala, les saludamos en la 102.5 en el FM, en línea clásica 102.5.com, para acompañarles desde ya la Michelle Ugini con ustedes. Amanecemos juntos, aquí vamos en nueva madrugadita, martes 25 de agosto de este 2026. Hola, Michis.
1: Hello, cool morning, Ugini. Tenemos una cita todas las mañanas antes de las 5:30 aquí en la 102.5 para arrancar muy bien esta mañana. Y como todos los días, está esa tarareada, ese gusanito musical que quiere salir. Hay que dejarlo, libérelo. No es Free Willy, pero libérelo. Al 4156-105, ¿cuál es esa tarareada que traen en la cabecita, en la mente? Pilas.
0: Este es el momento, es ahora. Justo cuando ya abrimos la tienda y se activa todo, ya. Si lo envían mucho antes, pues simplemente no lo vamos a ver.
1: Ya subimos la persiana.
0: Ya subimos las persianas. Ya abrimos las cortinas. Abre las ventanas al amor, dice Cool Burning. Bueno, en el WhatsApp entonces, 41-56-105. Tarararararararararararar. Para tararear, ¿les parece?

0: Esta tonadita les llega a las chicas del coro, Iván. Ahí va. Venga, chicas. Cool morning, los buenos días se dicen así, cool morning, y vamos saludándoles a todos ustedes y los dos primeros madrugadores. Justo llegar cuando saludamos, cuando se abre la tienda, cuando, ¿qué? Se suben las persianas. Las persianas, se abren las cortinas y justito ahí para acompañarles. Y también para contarles que tenemos un top ten, ¿no?
1: Sí.
0: Ahí hay algunas registradas que, de todos los días.
1: De las necias.
0: Y si son de las necias, pues como que le tenemos que ir dando variedad al gusto. Ahí está la situación. Vénganse los dos primeros en llegar a esta hora para poder tararear en el WhatsApp a esta hora.
1: 4156-1025.
0: Yeah. Venga.
1: Hola.
0: Ahí viene. Ah, es que la Pati dice que no le ha levantado ese botoncito.
1: Ah, ok, Pati, ahora gracias.
0: Sí,
1: qué amable.
0: Ahora sí ya se lo va a poner. Ahí viene.
2: Buenos días, Michi Yugini. Al fin logro cacharlos tan temprano.
0: Ah, pues sí.
2: Voy a ver si logran atinarle a mi tararea de hoy.
0: Véngase.
2: La,

0: tengan un bonito martes.
1: Gracias.
0: Un abrazo.
2: Con igual tarareo bien. Y la-la-lareo.
1: La-la-lareo.
3: We didn't start a fire.
1: Nanareo.
2: Y nananareo también.
4: Hola, hola, buen día. Mi tarareada sería na-na-na-na-ra.
1: We built this city. Muy bien. Ay, qué buenas rolas.
2: Bien, patojas.
1: Muy bien.
2: Muy bien. Super pilas. No se diga más. Vámonos con eso. Para que puedan tronar. Espectacular martes. Como si nada, Mich. En una semana es septiembre.
1: En un chasquido.
2: Do you remember?
1: Septiembre.
2: Así que con la energía a mil, aquí vamos acompañándoles con la 102.5.

0: construimos esta ciudad del rock and roll. Ahí viene el sol, ahí viene Don Cachetes, ahí viene el cachetón. El sol sale para todos y el sol sale todos los días. A veces que está nubladito, pues obviamente no
1: Exacto,
0: lo vemos, ¿no?
1: Se tapan las nubes.
0: Gracias a Dios lo tenemos todos los días. 5:49, pactado el amanecer, un par de minutos, déjelo estar ahí.
1: Ya.
0: Palabra
1: cabal,
0: de abuelita,
1: un
0: ¿no?
1: Par.
0: Déjelo estar. Déjelo
1: ahí
0: estar.
1: Ahí que salga. Ahí solito va.
0: Un par de minutitos. ¿Y la lluvia?
1: ¿Pa cuándo?
0: Este efecto del niño sí, terrible, ¿no? Pero impresionante.
1: Ayer en algunos sectores fue un pasoncito, pero así mínimo,
0: leve.
1: De
0: lluvia,
1: pero leve, leve.
0: Sí, sí, sí.
1: Y ya, otra vez el sol.
0: Salió. Pero en Alta Verapaz y en Izabal, pues sí, ahí sí, totalmente lo opuesto, ¿no?
1: Claro, está lloviendo muchísimo.
0: Tremenda cantidad de lluvia. Este es el momento de los reportes del tránsito, antes de las 6 de la mañana con todos ustedes, y ahí entran en juego. Son nuestros mejores reporteros, nuestros ojos, nuestros oídos, allá afuerita en el WhatsApp.
1: Al 4156-1025, en nota de voz, bienvenidos sus reportes.
0: Villanueva es cliente.
1: Ok. ¿Y el emprendimiento?
0: Las grúas Michi. De una vez. Bueno, vamos a Villanueva. Kilómetro 26, ubiquémonos. Ruta de Bárcena a Milpas Altas. Hay un tráiler que se quedó tirado, varado, con desperfectos mecánicos y sí, obstaculiza el tránsito, el paso.
1: ¿Cómo para quién, no?
0: Dirección occidente. Yo lo veo blanco y también el contenedor
1: sí,
0: blanco.
1: Sí, el cabezal es blanco, el contenedor es blanco.
0: Y está ahí como en la curvita, entonces, úpale, mire, uh-huh. obstaculizando. Siempre en Misco, pero vamos a otro de los sectores.
1: Ya están habilitados los 4 carriles de la salida de la plataforma de San Cristóbal, ahí van los mega reversibles para tomar las charcas.
0: Con ese catizumbal de carros.
1: Tantos vecinos saliendo de San Cristóbal.
0: Tremenda cantidad de carros, los reportes. Afluencia cargadita, dice, en la calzada San Juan, rumbo a Ciudad de Guatemala hoy. Pero al menos va fluyendo y en ambos sentidos. Qué bueno, ¿no? Ahí en la San Johnny.
1: Eso es lo importante.
0: A la calzada San Juan. Ruta al Atlántico, ya cargadita también. Otro de los ingresos, embudo a Ciudad de Guatemala, pero cargadísimo. Un poquitito más atrás.
1: Nos está reportando que sí, hay muchísimo tránsito sobre el Boulevard Villa Deportiva hacia San Cristóbal.
0: Esto también sigue siendo ahí en Misco, de todos estos uh-huh. lugares. Vamos nuevamente en otro sector ahí, bajando de San Juan Zacatepeques para lo que es lo de Brán y también la parte para Bosques de San Nicolás y los que caen al Boulevard Caminero. ¡Úpale! ¡Qué cantidad de
1: carrerío y motos!
0: ¡Ay, ahí el asfalto sin encargo!
1: Ya
0: son vestigios
1: hora,
0: de asfalto.
1: Ya va siendo hora de recapear.
0: Ya hay más terracería que asfalto en ese sector. Que nos mandan aquí. Úpale. Y así cuesta más, ¿verdad? Y se dificulta más y obviamente pues está más propenso a algún pinchazo que nadie lo queremos. Pero aquí vamos con sus reportes, información del tránsito, a ver qué nos tenemos por acá.
2: Winnie Michin.
0: Hola.
2: En Naranjo hasta el queque.
0: Hasta el copete.
2: Ya no. Como que hay que pasar a las 4 de la mañana, Hugo, porque aquí salís a las pasas 5 menos 10, 5 y 10, 5 y 20, y ya está, pero hasta el queque.
0: Está hasta el copete.
2: Desde Bosques, empezando el Naranjo, a la altura de las 2 gasolineras que está ahí, y hasta el tráfico a morir.
1: Y
0: van bocinando todos.
2: Ya no se puede, ya no.
1: Mucho tránsito.
0: El Naranjo colapsado, entonces, para todos los que van saliendo ahí. También es que es esa ruta de unión, ¿no? De Misco a Ciudad de Guatemala, pero impresionante. Alegre, Michelle. Alegre.
1: Paciencia,
0: alegre.
1: Por favor, y como todas las mañanas, cool morning. A pasarla bien.

0: Cool Morning, buenos días, la Michi y Vini, les acompañamos todos los días, aquí madrugamos juntos. Véngase, el reto es antes de las 5:30.
1: Exactamente.
0: Levantados, despiertos, ahí bien bañaditos, perfumaditos.
1: Como debe ser.
0: Alegres, sonrientes, con buena vibra, happy, contentos.
1: Ya en la preparación del cafecito.
0: Con cafecito, con atolito, con champurrada, con empanada, con hojaldra.
1: Panito dulce.
0: Panito con huevito, panito con frijolito. ¡Ah, qué
1: con
0: rico!
1: Chile relleno.
0: Tostadita con chomín.
1: Queremos de todo a esta hora.
0: Ya quisiéramos, no se han de imaginar que aquí hay un puesto de comida, pero no. Cafecito sí.
1: Cafecito sí hay.
0: Cafecito sí
1: y
0: es
1: buen
0: infaltable.
1: Músico.
0: Eso siempre, no falta por acá. Últimos reportes, información del tránsito con ustedes. Ahí es donde entran a participar para que nos informen, ¿verdad? En el WhatsApp.
1: 41-56-105.
0: ¿Se lo saben?
1: ¿Otra vez? 41-56-105. 41-56-105. Nos reportan, Ugini, que el tráfico de San Cristóbal de los Manantiales para las Charcas está pasando por la fuente y está atascado. El carril reversible atascado también.
0: Hasta el copete, hasta el queque.
1: Llenísimo.
0: Saludos, dice, confirmo. Ay. El naranjo impasable. Dice, úpale, ¿qué vamos a hacer? Ay, es que madrugar ya, ¿no? Cambiar los horarios, teletrabajo, no sé.
1: Teletrabajo puede ser una opción.
0: Porque la ciudad va a seguir creciendo, ¿no?
1: Claro.
0: Y obviamente todos los municipios aledaños ya prácticamente agregados. Ah, ya estamos pegados con Misco, pegados con Villanueva.
1: Y es que todos los que nos encontramos en ciudades dormitorios, aquí en la ciudad nos encontramos.
0: Se viene para acá.
1: ¿Sí?
0: Se viene todo el mundo para acá. Miren, y con mega reversibles que dijo la Michi, se puede.
1: No.
0: Está alegre en la salida de San Cris.
1: Es cierto.
0: Al menos llevan un promedio, digo yo, de 10, 20 kilómetros por hora. Eso es bueno.
1: Pero después, un poquito más, y se queda estacionado.
0: Sí, una vez no se quede detenido,
1: no,
0: yo creo
1: mueve.
0: Que esto es para que lo tomen en cuenta. Recuerden ustedes que han anunciado que por estudios estructurales, tómenlo en cuenta, para mañana. Mañana en la madrugada, toda la madrugada de mañana, miércoles 26 de agosto, cierre total en el puente Aguilar Batres Periférico. Ambas vías, ambos sentidos, de la medianoche más o menos a las 3.
1: Ah, ok.
0: Por aquello que usted ande deambulando.
1: Pues si anda a esa hora por ese sector, tómelo en cuenta.
0: Tome nota, por lo menos a las 3 de la mañana, ¿verdad? Aquí ya se los anunciamos, para que lo tomen en cuenta.
1: Fíjense, les cuento, Cool Morning, que la circulación fue bastante rápida en el kilómetro 19.5 de la Interamericana para tomar la Roosevelt. Así va a buen paso, qué bien.
0: Nos envían video. ¿Conoces esa pasarela?
1: Conozco esa pasarela.
0: ¿Conoces esos rótulos?
1: Ay, ese arbolito, qué bonito.
0: Arbolitos.
1: Sí.
0: Ahí todos los que vienen de la ruta interamericana, toda la people ahí desde San Lucas para acá.
1: Exactamente.
0: Con todos esos sectores, así que cargadísimo.
1: Pero va fluyendo bien.
0: La San Juan sigue fluyendo, dice. Ah, bueno, al menos aquí nos envían foto y dice...
1: Bastante tráfico por Boulevard de la Madre, esto es en la zona 7, ya no cabemos.
0: Ya no cabemos, pues la ciudad más grande de Centroamérica, pues ni modo. Mau está en California y extraña el tránsito, dice.
1: ¿Ah, sí?
0: Y nos cuenta que acabamos de poner a IMF y que falleció el vocalista, dice.
1: Ah,
0: ahí estamos.
1: Sí.
0: Gracias por mencionar toda esa comida que extraño mucho, dice. Mau, salud, Mau.
1: Ya la antojamos, Mau.
0: Y anda por allá, imagínese.
1: Sí.
0: Los taquitos.
1: Los chilitos rellenos, rellenitos.
0: Ahí en la esquina.
1: Chuchitos.
0: Ah, ese panito con pollo.
1: Paches, tamales.
0: Every morning in the morning, the cool morning.

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5: Cuando tienes que hacer algo, siempre puedes hacerlo. Por las malas, por las más o menos, o por las buenas. Por las malas, te pones en contra, intentas pensar, siempre hay formas de salirte, excusas. A la final, lo terminas haciendo mal. Por las más o menos, bueno, vas a ver qué es lo que pasa, no le pones tantas ganas. Te das el chance, más o menos, a ver cómo funciona, pero sin involucrarte. Y por las buenas es cuando eliges realmente las cosas y empiezas a dar lo mejor de ti y haces eso que seguramente te dará más tiempo, entenderás mejor y disfrutarás del proceso. Puedes hacer las cosas por las malas, por las más o menos o por las buenas. Pero cuando escoges hacerlas por las buenas, todo el proceso es mucho más luminoso. Todas las cosas funcionan mejor. Todas las cosas te dan más paz y alegría y a los que están a tu alrededor también.
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0: Beatles. Manera de tocar el bajo, don Gordon Sommer, ¿no?
1: Vaya si no.
0: Don Abejorro.
1: Y esa voz única.
0: Ah, sí. Y la manera y el estilo también. Porque usted puede tener buena voz para cantar, pero tiene que marcar un estilo.
1: Claro.
0: Y para poder cantar. Muy bien ahí. Ahí, don Abejorro.
1: Don Sting.
0: Sting. 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
0: Comidita. Hay.
1: Hay. Hay día de comidita.
0: 25 de agosto, ¿de qué tenemos ahí? ¿Qué animalitos hay? Hoy no, ahora no ha habido animalitos.
1: No, no hemos tenido animalitos.
0: Ni fechas especiales, pero sí tenemos de comidita. La banana split tiene su día. Y es hoy. Es hoy, 25

0: Favorito.
1: Pero ese sí es marca Ángel. Ah, ese sí. Es así para las golosas. Si usted es goloso, tres bolas de helado.
0: Sí.
1: Banano. Esa.
0: La mitad de un banano.
1: ¿Cómo se llama eso? ¿Qué?
0: Crema batida.
1: Eso no me gusta.
0: Ajá.
1: Y todo lo que le echan.
0: De chanjaleíta.
1: Esa es una bomba.
0: Salsa de frutas.
1: Es una bomba.
0: Y nueces. Y para rematar, si usted quiere, le pueden poner un poquito de chocolate.
1: Y remata con lo que todos rematan, una guinda.
0: Ahí está.
1: Uf. Día de la banana split, el postre perfecto si usted no se llenó en el almuerzo, ¿verdad?
0: Sí, deja pero un espacito.
1: Miren, es que es una canoa.
0: No voy a comer mucho para el postre.
1: Es una barca. Mire todo lo que trae, pero todo lo que trae. Es. Le echan también como cosita de piña, como jaleita.
0: Sí,
1: ¿no?
0: Exacto. Una jaleita. La jaleita de frutas que quiera, piña o fresa.
1: Uh-huh. Y, pero la cereza no puede faltar. Uh-huh. Es cuando usted dice, me lo merezco. Se me antojó.
0: Hoy es cuando.
1: Prueben cuando pueden, porque ya después ya uno ya no. Yo un heladito nada más.
0: Ya exceso de azúcar.
1: Ya esos excesos es. Ya no, ya no.
0: Pero
1: ya
0: mire
1: no.
0: Qué invento más maravilloso, delicioso.
1: La verdad que sí.
0: El banana split.
1: La verdad que sí, la banana split. Había un programa que se llamaba así, lo recuerdo, pero muy
0: banana
1: muy
0: split.
1: Banana split. Ah, sí, chilerón. Así que tiene su día la banana split. ¿Qué les parece? Qué rico, Micho.
0: Lo máximo, qué delicioso. Rico.
1: ¿De qué pide las bolitas de helado?
0: Fresa, vainilla y chocolate. Clásicas.
1: Fresa, vainilla y chocolate.
0: Ajá, las clásicas.
1: Sí, ¿verdad?
0: Sí.
1: Es que la vainilla es muy dulce.
0: Pero me encanta.
1: Para este varón. Sí, yo le cambio ahí.
0: Le puede cambiar.
1: Fresa y chocolate son compadres, son comadres, así, infaltables.
0: Ajá.
1: Pero ahí cambio la de vainilla. La cambio por ron con pasas.
0: Puede ser.
1: La cambio por pistacho.
0: ¿Sí?
1: Ah, no, pistacheo. Ese infalible. Ese es el.
0: ¿Con nueces o sin nueces?
1: Ah, con nueces.
0: ¿Que
1: con
0: sí?
1: Nueces, sí.
0: Ah,
1: sí,
0: va.
1: Sí, mire, para esta choquencia las nueces nos hacen, pero muy
0: hacen bien.
1: Nos caen muy, muy, muy bien.
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1: ¿Qué más tenemos de comidita para hoy? Día 25 de agosto, Día Internacional del Ramen.
0: ¿Del ramen?
1: Qué delicio. Tenemos el mismo lugar en la Michi donde la ramen, el que nos gusta, está ahí. Uh-huh. ¿Verdad que sí?
0: Buenísimas.
1: Es el más rico.
0: Deliciosas.
1: El más rico, delicioso. Esos fideos. Ah, pero delicioso. Y como todo en la vida tiene su origen.
0: Ajá.
1: ¿Sabes qué significa ramen en chino?
0: ¿Qué significa ramen?
1: Pero así bien fácil.
0: ¿Qué?
1: ¿Sabes?
0: No sé.
1: Fideos estirados.
0: ¿Cómo?
1: Fideos estirados. Eso significa ramen en chino.
0: Fideos estirados.
1: Ajá, así es.
0: Ah, ok.
1: Pero también tiene su origen en Japón, ¿no?
0: Uh-huh.
1: Ahí por el siglo XV, más o menos, y todo esto, ¿no? Al principio en Japón se le conocía como China. ¿Ya?
0: Ah,
1: ya,
0: okay.
1: Es que literalmente significa así, sobado, como son bien húmedos y bien largos.
0: Ah, ¿no? Ok, ajá.
1: Y de ahí pues ya tuvo una popularización, ¿me permite esa palabra?
0: Sí.
1: Masiva.
0: Popularización, muy bien.
1: A nivel mundial, pues, impresionante, el ramen despegó y está por todos lados, ¿no? Mire, impresionante, mire qué rico, pero tiene que comer con todo, Michi. Con todo ese caldito que lleva, mire.
0: Las miso.
1: Con su huevito.
0: Ay,
1: pero delicioso. ¿Sí le gusta, bicho?
0: Sí, la sopa ramen me encanta. Ah, yo soy sopera, entonces sí me gusta.
1: Sí, soperos calderos, ¿verdad?
0: Uh-huh.
1: Entonces, qué rico en ese lugar, mire. Y todas ahí sus hierbitas y todo lo que tiene que ser, mire. Ay, no, me han dado los pasos para prepararlo en casa, pero mejor irla a comer ahí en nuestro
0: yo
1: famoso
0: prefiero
1: lugar
0: también.
1: De siempre, ¿verdad? Que sí.
0: Sí.
1: Ah, solo que con los palillos, no muy, hombre.
0: Con sus cebollas.
1: Nunca me entrené mucho.
0: Ah, pero todavía
1: ahí hago mis intentos.
0: Sí, vamos a recibir.
1: Que pedir mi tenedor,
0: vamos
1: si
0: a tener
1: mi cucharita.
0: Un curso para comer con palillos.
1: Qué rico, ¿no?
0: Tiene su día, entonces.
1: Mire,
0: la sopa ramen.
1: Se me antojó, Michi, se me antojó.
0: Creo que todos los días antojamos a todos.
1: Ajá, a todos, aquí se nos hace agua la boca.
0: Ay.
1: Pero con café vamos cambiando ahí el sabor. Y se va llevando todo, así que qué rico y qué delicia. 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
1: De una vez.
2: Yeah.

0: Happy birthday para los famosos del mundo de la música en celebración de su mero onomástico del día de su natalicio ahí, la vueltica al sol. Happy birthday, cumpleaños, 25 de agosto.
1: De manteles largos.
0: ¿En qué signo andamos? El de después de Leo, ¿verdad?
1: Leo, todavía no estamos.
0: Estamos en el de ¿Virgos? Libra. No, no, Libra o Virgo, por ahí, ¿sabes?
1: Le vamos a preguntar a alguien.
0: Ahorita nos dicen todos los filósofos, no se preocupen. Happy, happy, happy, happy, happy birthday to you. Cumpleaños famosos del mundo de la música y también todos los que ustedes reporten de una vez vienen acá con su saludón Pérez. Aguante usted que es suegro, le dicen muchos.
1: Ah, pues como no, para hombre. Que no.
0: Hoy sí está Don Billy de cumpleaños.
1: Happy, happy birthday para Billy Ray Cyrus, que hoy está cumpliendo 65 años. Actor y cantante country, nació en los Estados Unidos, ¿en dónde? En Flatwoods, Kentucky. Y claro, con este sujitazo la hizo, y en grande, el famoso Achy Breaky Heart, que nos puso a bailar a todos, el pasito del Achy Breaky Heart.
0: Con sombrero y todo y bota. Dígale de quién es papá.
1: Ah, ok, él es papá de nada más y nada menos que de Miley Cyrus, Hannah Montana. La canción hasta tuvo traducción al español, el Achy Breaky Heart. Happy Birthday 65.
0: Versión al español, ¿eh? Con aquel caballo negro, ¿era?
1: Dorado.
0: Ah, dorado. Ya le puse otro color.
1: Los caballos dorados. Happy Birthday Billy Ray Cyrus, 65 años ver, tiene.
0: Pues ahí se mantiene.
1: Sí, muy bien.
0: El hombre, Billy Ray Cyrus.
1: Billy Ray Cyrus.
0: Sí, del mundo del country, pero logró meter.

0: Más cumpleaños famosos del mundo de la música que los saludamos en este día. Don Elvis Costello. De los grandes, grandes artistas, de los grandes del mundo de la música que hoy celebra ahí su happy birthday. Es que Elvis solo hay uno, ¿no? Entonces, claro, si usted se llamaba Elvis, tenía que usar su apellido, sí o sí.
1: Costello.
0: Elvis Costello, que siempre nos va a recordar a Out.
1: Exactamente.
0: Siempre me daba risa. Así se llama.
1: Lo asociamos
0: a Elvis Costello, 72 años. Para este músico que es compositor, es cantante, por supuesto, británico, ahí del otro lado del charco. Y de los grandes que ha dado este mundo de la música, ¿no? Y con esta rola que nos recuerda, hay cosas especiales. Tuvo su grupo, se llamaba The Attractions. Pero como solista la hizo grande, la hizo en grande, ¿no? Ya le apegó el sol también ahí. 72 años.
1: Wow.
0: Veronica

0: Veronica. Happy, happy, happy birthday. Y vamos saludando a alguien que no cumple años. Este hombre sí que, madres, el hombre de las mil mujeres y más. Esta la cantaba él. Bueno, la canta porque anda en The Demon, el de la lengua.
1: El de la lengua, Gene Simmons. Hoy está cumpliendo 77 años Gene Simmons, un músico, cantante, productor, empresario, que nace en Haifa, Israel, y es conocido por ser el cofundador y bajista y una de las grandes voces de la banda
0: Kiss. Esa apariencia, ¿verdad? Los maquillajes, esas, ¿cómo se llaman esas superbotas?
1: Plataformas. Las botas con plataformas.
0: Pero la lengua y sacar fuego, ¿verdad?
1: Ese era el look de él, la lengüota.
0: Y ahí, inspirado en un famoso actor de cine mudo, Lon Chaney. De ahí vino el apodo de Demon, ¿no? Y puede ser el demonio, pero la capa que era así como...
1: Sí, es que era estrafalario.
0: Chilero ahí. Gene Simmons tenía su reality, ¿verdad?
1: Sí, tuvo su reality junto con su esposa. Y uno de los hombres que, pues como dice Ugini, ha coleccionado mujeres.
0: Dice que tiene un álbum con más de 4,000 fotos con cada mujer que ha compartido con él a lo largo de su vida. 4,000.
1: Dios,
0: no, a mí no me alcanza la vida para eso.
1: Se quedó corto Julio Iglesias.
0: No use esos adjetivos, por favor, pero bueno. No, ya. Gene Simmons,
1: 77 añitos, happy birthday to
0: coleando.
1: You.
0: Y el chongo también, se siente un tremendo chongo aquí.
1: Sí, es que él es el una peculiar.
0: Gene Simmons, happy birthday.
1: Escuche lo que dijo en su momento. Detrás de todo gran hombre hay una gran mujer. Detrás de esa mujer estoy yo.
0: Ahí está.
1: Ay, el Gene. No puede ser.
0: Bueno, reporten cumpleaños también, los que tengan ustedes familiares en casa y en todos lados. Vamos reportando famosos, ¿les parece?
1: Al 4156-1025, ¿dónde andan? Para que ustedes reporten a su cumpleañero o cumpleañera de este martes 25 de agosto.
0: Ahí los vamos a enviar con pastelito o con banana split.
1: Banana split.
0: Incluida. De una vez.
1: Banana split.
0: Véngase, no se diga más.

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0: 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Cumpleañerísimos reportados. Hoy no hay pastel, hay banana split.
1: Banana
0: split. Es el día de la banana split. Qué mejor postrezazo, ¿no?
1: Para los cumpleañeros y cumpleañeras.
0: 25 de agosto, Mitch.
1: Ya, como nada. Happy, happy birthday. Favor felicitar a mi mamá por el día de su cumpleaños. Se llama Claudia Viviana. Quiero decirle que la amamos mucho y que es la mejor mamá. Ella siempre los escucha todas las mañanas. Ay, happy birthday to you, Claudia Viviana, que te la pases espectacular. Dice que somos su despertador. De parte de Lisette y Fernando. Felices 46 añitos, Claudia Viviana, que disfrutes muchísimo este día, que comas mucho pastelito y también banana split. Bendiciones para ti. Buenos días, escribo desde ahora para pedirles un saludo de cumpleaños para mi hermano Kimet Joaquín, que vive en Barcelona. Pero le quiero grabar su saludo y enviárselo. Feliz cumpleaños, Kimet Joaquín. Que Dios te cuide siempre y que te llene de muchísima salud y amor. Que la pases genial. Te queremos mucho, tus sobrinos, cuñado y yo, tu hermana favorita. Felices 57 años de parte de Angie. Angie, un fuerte abrazo para tu hermano entonces, que está hasta allá, hasta Barcelona. Un saludo a Analu Medina en su 41 cumpleaños de parte de su esposo y sus tres hijos, que la aman muchísimo. Que se la pase muy bien y que cumpla muchos años más. Gracias por ser una gran mamá, esposa, de parte de Juan Francisco.
0: Analu, Analu. Happy birthday, sigue.
1: Siguen los cumpleaños.
0: Hay dos. Ay, más, ahí van.
1: Feliz cumpleaños para Diana Herrera. Hoy está cumpliendo 13 añitos y Antonio Herrera, que está cumpliendo 8 añitos. Que Dios los bendiga por ser grandes chicos. Saludos de parte de toda la familia. Les está reportando Paolita Martínez. Otro cumpleañero más. Eso. Happy, happy birthday para Juan Emilio Aguirre. Juan Emilio Aguirre está cumpliendo 18 años. Hora de sacar el DPI. Que te la pases súper bien, que disfrutes de este día. Te reporta tu mami, tu papi, que te aman muchísimo y que por supuesto dice que cumplan todos tus sueños. Bendiciones para ti. Happy year.
0: Buena lista de cumpleaños. Banana Ay, sí. Split para todos.
1: Lo bueno es que ganaron. Hay para todos.
0: Hay para todos. 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
0: Ahí está, pues. Venga, suegro.

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0: Heaven's on fire. Con el Gene Simmons, imagínese.
1: Celebrando el cumpleañero.
2: Ese se va a tardar cuando parta de este mundo. Va a ser como así también.
1: Se van a encontrar.
2: Ah, le va a costar. Le va a costar. Le va a costar.
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0: De una vez.
1: De una vez.
0: Bueno. Tenemos ingresos dobles porque es por listado. Para dos ganadores más, tres, démosles hoy. ¿Te parece? ¿Tres de una vez?
1: De una vez, sí.
0: De una vez. Tres ganadores, ingreso doble. ¿Para qué? Para el Fan Fest. ¿Qué es el Fan Fest?
1: Es un evento, Ugini, temático de entretenimiento y cultura pop que reúne en un solo espacio, en un solo lugar, lo mejor del mundo gamer, anime, cómics y K-pop.
0: De una vez. Y miren, y es un evento inmersivo porque todos los que asisten van a interactuar ahí activamente.
1: Ay, qué bonito.
0: Con todas estas actividades que hay, con las experiencias diseñadas para estar ahí con los asistentes, con las marcas y precisamente todo lo que habrá. Esto es domingo 6 de septiembre, ¿sí? Este domingo es 30, el otro entonces.
1: El otro domingo 6 de septiembre.
0: École.
1: ¿En dónde?
0: En el Parque de la Industria. Mire, videojuegos, anime, lo que decía, cultura pop, música. Todo ahí del mundo del entretenimiento. Ahí. Los ganadores estarán ahí anotados en la lista negra. Y pueden llevar a un acompañante con el FanFest 2026. Vamos a tener tres ganadores, ingresos dobles. Entonces, muy fácil lo que tienen que hacer. Ya saben, por el WhatsApp.
1: Al 4156-1025, ustedes tienen que enviar un GIF anime.
0: ¿Ah, sí?
1: Sí, un GIF anime.
0: Órale.
1: El que ustedes quieran, su favorito.
0: Ahí está.
1: Un GIF anime.
0: Ahí está, un GIF.
1: Un GIF, ajá.
0: GIF anime.
1: GIF anime, para que ustedes participen. ¿Ok?
0: En el WhatsApp.
1: 4156-105 y siempre es importantísimo que agreguen sus datos. Nombre, apellido, DPI, número de teléfono y su correo electrónico.
0: ¿Está clarito?
1: Sí.
0: ¿Clarín, clarinero?
1: ¿Otra vez? ¿Les contamos?
0: ¿Otra vez?
1: Va. Un GIF anime. En ese mismo mensajito, nombre, apellido, número de DPI, teléfono y correo electrónico.
0: WhatsApp. 4156-105. Super pilas, pues. Dios.

0: esa sonrisita
1: de Bruno Mars.
0: Yo muero yo.
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2: Saludos Michita, saludos Hugini. Sí, estamos bajo el efecto zodiacal de Virgo.
1: Ah, ok.
2: Ya que preguntaban, ya ves que yo sé.
1: Ah, qué bien.
2: Sí, aquí no faltan.
1: Sí, Hugo Mercado.
2: Sí, sí, sí. Mire, del 23 de agosto, dice, o sea que lleva un par de días, hasta el 22 de septiembre.
1: Ok. Están
2: todos los Virgos.
1: Todos los Virgos.
2: Ahí, entonces,
1: muy
2: ahí,
1: bien.
2: Es que preguntábamos ahí.
1: Su elemento es la Tierra.
2: Ahí está.
1: Y su planeta regente es el Mercurio.
2: Ahí más. Ya no, ya va a caer este como Michi Mercado. ¿Verdad? Pero ahí andamos. Entonces, ahí andamos. Dice que los Virgos son muy analíticos, perfeccionistas.
1: Ah, mire
2: muy
1: usted.
2: Detallistas también,
1: pues,
2: serán. Conozco muchos de entre el 23 de... ¿De qué? De agosto al 22 de septiembre.
1: ¿Ah, sí? ¿Y si son analíticos?
2: Completamente.
1: ¿Y perfeccionistas?
2: Muchísimo.
1: ¿Y detallistas?
2: Sí, mi hijo está incluido ahí.
1: ¿Ah,
2: entonces,
1: sí?
2: Ni sabía yo que había.
1: Lo está descubriendo en este preciso instante. Ah, bueno, ok.
2: Mire, pues, de una vez, Michelle, descubierto completamente. Ahí están. Entonces, muchas gracias a la persona que nos lo envió ahí, por si quedaba la duda.
1: Gracias por la amabilidad.
2: Ahí está.
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1: ¿A quién?
0: A Sherwin Williams.
1: Yeah.
2: ¿Y a quién salvas? ¿Y a quién salvas? Te toca decidir solo por una.
3: Toca decidirse solo por una. Se van por aquí o se van por aquí. De que suena Don Kyle, suena Don Kyle. Oh. Kenny Loggins.
0: Kenny Loggins.
3: Es de la barbita. Y mire sin querer que.

0: una cultura
1: emojítica.
2: Emojítica. Emojística.
1: Emojística sería.
0: Bueno, ustedes se deciden, ya saben, siempre en el WhatsApp, ¿verdad? Muy bien.
2: ¿Pilas? Al 4156-105. ¿Sí quieren salvar esta? Tienen que enviar el emoji del teleférico. No me veas, no me hagas esos ojos.
1: Teleférico.
2: El teleférico.
0: Se anda traumada con el aerómetro. ¿Verdad que sí? Sí. Bueno, el WhatsApp.
2: Pero sí
0: entonces.
2: Existe.
0: ¿Sí hay?
2: Sí hay.
0: Teleférico.
2: Sí. Teleférico. Hay dos. Hay dos, ¿sí?, de teleférico.
0: ¿Cuál quiero los dos?
2: Hay uno verdecito y otro rojo.
0: A ver. Bueno, ¿y por el otro lado?
2: Tienen que enviar el emoji de la trampa ratonera.
0: La trampa está para ratones.
2: Está la trampa para ratones con todo y el quesito.
0: Y tiene ratón así.
2: No, ratón,
0: peludo,
2: no.
0: Trampa.
2: Trampa.
0: Para ratones,
2: para
0: no
2: ratones.
0: Ratón.
2: No, trampa para ratones.
0: Si quieres salvar esta.
2: Si mujer. Quieres salvar esta. Al 4156-105. Y usted que no me creía.
0: Empiezan a llegar.
2: Que se me queda viendo con cara de una, puede ser.
0: ¿Bien?
2: Sí, señor.
0: Solo pueden salvar una y es su decisión. Volvemos.
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0: Everybody. Bien rockía la voz de Don Kenny Loggins.
1: Linda.
0: Ahí mire, metido ahí con buenas rolas. Ah, del cine ahí para películas, sí, a lo Footloose, del mismo nombre, y nos llenamos de teleféricos.
1: Muchos teleféricos, de hecho no había uno, dos, tres.
0: ¿Hay tres diferentes?
1: Tres diferentes.
0: En mi vida. En mi vida. Mire ahora para que lo usen,
1: ya va
0: y lo
1: siendo
0: promocionen
1: hoy
0: ahí para el aerometro.
1: Que lo ponga como de sus emojis favoritos. ¿Okay?
0: Y sí fue blanqueada, ¿no?
1: ¿Sí?
0: Contra la trampa de ratón, que tampoco la había visto.
1: No, pues
0: sí. Y
1: ya.
0: Sí tiene su quesito.
1: Tiene su quesito.
0: Ay no, decía doña Sofía Ellis Bextor.
1: Ay no.
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0: Vamos a la calle, ¿le parece?
1: Vámonos.
0: Amílcar Montejo, reporte del tránsito. Cool morning, señor.
2: Buenos días, cool morning. Buenos días, ciudad de Guatemala, jornada del martes, informando. Una colisión entre un automóvil y una motocicleta interrumpen el tránsito en la quinta avenida 17, calle de la zona 1. Bomberos municipales están arribando porque un motorista se encuentra con lesiones y será ingresado al Hospital General San Juan de Dios. Por favor, precaución por trabajos que siguen en el Boulevard Liberación. Se ha ubicado señalización en la oreja vial del puente El Trébol, zona 3. Por eso, más atención en el carril derecho descendiendo hacia la calzada Roosevelt. Una grúa procede a retirar un cabezal con fallas mecánicas en el kilómetro 9 de la ruta del Atlántico en zona 18. Por esta situación se interrumpió el carril derecho, será reubicado con la finalidad de mejorar las condiciones del tránsito en el ingreso a la ciudad. Está quedando libre el carril central donde se mantenían dos vehículos los cuales colisionaron. Esta obstrucción generó complicaciones para usuarios de zona 7 que se dirigen hacia el centro histórico. Como siempre agradecemos su sintonía y le hacemos el llamado a respetar las normas viales.
0: 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Gracias a Amílcar Montejo de todo lo que hay allá afuera, nuestros mejores reporteros, y Amílcar también es uno de ellos ahí con el tránsito. Alegre.
1: Siempre puntual.
0: Alegre. Viene el genio de Minneapolis, ¿quiere?
1: Démosle.
0: Sonido único.

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0: Los llevamos al Fan Fest. ¿Qué es el Fan Fest? Un evento que tendrá lugar el próximo domingo 6 de septiembre, ahí en el Parque de la Industria, y va a estar espectacular, mire, con toda la cultura de los gamers, de los videojuegos, del anime y todo ahí. Y por supuesto pueden entrar ahí en listados. Vamos a tener 3 ganadores y además pueden invitar ahí a quien quiera. Es ingreso doble por listado, así que vamos a tener 3 ganadores. ¿Qué tienen que hacer para poder ganar, para poder participar, para entrar al sorteo?
1: Siempre al WhatsApp, al 4156-105, tienen que enviar el GIF de un anime, de su anime favorito. Un GIF de su anime favorito, más sus datos. Nombre, apellido, DPI, correo electrónico y ya, listo.
0: Con eso participan y ya teléfono. En un ratito vamos a hacer el sorteo. Unos 10 minutos, así que piquen en los que no han enviado pilas. Nos envían un GIF, un anime y sus datos. Nombre, apellido, DPI, teléfono, correo, tipo de sangre, signo zodiacal, estatura, medidas, peso. No, eso no. Imagínense qué tocará pedir todo eso.
1: No.
0: The best man of the world.

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3: ¿Tiene algo de récord Guinness?
1: Todos los días hay récord.
3: Como la Michi tiene ahí dos nuevos récord Guinness.
1: Fíjese que sí.
3: ¿Qué pasó ahora?
1: Usted dio en el clavo.
3: ¿En serio?
1: Sí.
3: Así, como el martillo.
1: Cabal. Una mujer de 82 años tiene 14 récords Guinness.
3: Wow.
1: Ese es el secreto de Annie Judis para mantenerse en una competencia. Es que lo que pasa es que ella convirtió el ejercicio en una rutina diaria y logró muchísimos títulos en pruebas como salto con cuerda, plancha abdominal. Aparte de eso, pues ha hecho otro tipo de pruebas. Pero lo interesante de estos 14 títulos es que tiene 82 años y nadie le roba el puesto.
3: 14 títulos y todos certificados con récord Guinness.
1: Exactamente, ha tenido una exposición pública y muy activa a través de lo largo de su vida, a lo largo de su vida, y siempre ha participado en estos récord Guinness. Y es por eso que ha sido entonces ella...
3: Tiene el récord de tener más récords.
1: Tiene el récord, exacto. Tiene el récord de tener más récords, sí. Y ha tenido una etapa deportiva más que activa.
3: Portadas de revistas y en todos lados. Y mire, para la edad se mantiene muy, muy bien.
1: Sí,
3: ¿no? Impresionante.
1: Y por eso es que llamó la atención en las redes sociales. Usted sabe que las redes sociales siempre están a la caza, a la busca de Guinness, de cosas virales. Y ella entonces, pues, lo está logrando.
3: Sí, ahí tiene declaraciones. Le preguntaron cómo, por qué tiene tanto y si es por hacer deporte o hacer récord. Pero ella, ¿qué dice ahí?
1: Que necesitaba seguir moviendo su cuerpo y mantenerse saludable. Siempre que creí que la salud es riqueza.
3: Ahí está, ahí está.
1: Tiene toda la razón.
3: Viene yo fregándola con los Guinness, que sí.
1: ¿Ya vio?
3: 14.
1: 14 récords Guinness, 82 años.
3: ¿Qué le parece?
1: Nunca es tarde.
3: No, para nada. Mire, y solo una vida tenemos.
1: Hace de todo.
3: ¿Qué
1: de
3: pilas,
1: todo?
3: ¿Qué pilas, qué pilas?
1: Planchas, sentadillas, payasitos, en fin. ¿Qué burpees? Pilas.
3: Impresionante.
1: Y todos con récord, comprobado porque le dan el título.
3: 14 récord Guinness, sí. Ahí de
1: ejercicio. No se lo está inventando, ¿no?
3: Espectacular, muy bien.

0: anymore, anymore, anymore. I can't fight this feeling anymore.
1: No, no hay que pelear contra ese sentimiento.
0: No se puede, no se puede.
1: No, pues.
0: Manera de cantar y de tocar ahí el piano de un Kevin. ¿Cómo se llama Kevin?
1: Kevin.
0: Colocho. Kevin Cronin. Yeah, yeah, yeah. 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
1: Now. You're ready. Hey, now.
0: Ready.
1: Ready. Tenemos ya.
0: Vamos a hacer a liberar ganadores. La tómbola para que se mueva ahí y nos dé tres ganadores, tres mensajes. ¿De qué? De ingreso doble para el FanFest. Ahí con anime, con videogames, con gamers, con todo. Ahí, impresionante. Domingo 6 de septiembre. Tenían que enviarnos ahí precisamente un GIF, ¿verdad?
1: De anime.
0: De anime y tener tres ganadores que caigan ahí.
2: And the winner.
1: Uno.
3: And the winner is.
0: Yeah.
3: And the winner is.
2: And the winner.
3: And the winner is.
0: Ganadores, ganadores, ganadores, ganadores.
3: And the winner is.
0: Recuerden que van a estar anotados en un listado, no tienen que ir por boleto, no les vamos a enviar nada, sino váyanse ahí, busquen la letra de la Michi, ahí en la lista, y ahí estará. ¿Ya los tienen? ¿Ya,
1: ya cayó? Ya cayó. Tenemos, atención, Carlos Daniel Fernández García, ganador de su ingreso para disfrutar entonces de este fest, y bueno, del Fan Fest, y sí, nos envió su anime. Otra vez, Carlos Daniel Fernández García.
0: Ingreso doble.
1: Ingreso
0: entonces,
1: doble.
0: Pilas. A ver, muy bien, va uno, son dos más.
1: Emilia Magalí Guerra Cardona. Emilia Magalí Guerra Cardona.
0: Anota ahí, mire, con buena letra, mis chicos.
1: Sí, por supuesto, claro.
0: Un tercero o tercera, por favor.
1: Se trata de Marilyn Dinora Morales Luna. Marilyn Dinora Morales Luna.
0: Tres ganadores, tres ganadoras, entonces. Ahí están anotados ya para que puedan llegar ahí el domingo 6 de septiembre, desde las 10 de la mañana en el Parque de la Industria. Ahí estará el FanFest. Repetition.
1: Carlos Daniel Fernández García.
0: Hey.
1: Emilia Magalí Guerra Cardona. Y Marilyn Dinora Morales Luna.
0: Ahí está. Tres ganadores.
1: Aplausos, aplausos, tres ganadores. Bravo, felicidades.
0: Buena letra, ¿verdad, Michelle?
1: Con buena letra, por supuesto, redondita, bonita.
0: Chilerona, chilerona. Bueno, ahí está, entonces, tremendos ganadores para este FanFest. Long, long time ago. No.

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0: That is a David Bowie song.
1: Yeah, vamos con ustedes, precisamente un cliquito y un rola, la rola, la rola.
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1: De una vez nos activamos con ustedes, es el chance y la oportunidad de que tengan que reportar nombre de la canción y nombre de la banda o grupo, ¿les parece? Y si son los primeros cinco, tienen chancecito de pedir su rola en el WhatsApp.
5: Respuesta completa al WhatsApp 4156-105, ser de los cinco primeros y, como siempre, en nota de voz. 4156-105.
1: Nota de voz, porque si no, ¿cómo los escuchamos?
5: No, pues.
1: Un par de segundos de la rola y tienen tarea de atinarle cuál es. Ah, ese es el click. El click and roll. ¿Están listos? ¿Están listas? Aquí les va. ¿Qué rolita es?
5: ¿Otra vez?
1: Dos segundos, Michelle. Nada más, aquí mire, somos cabales con la
5: patita. Contaditos.
1: Ya.
5: Ya, suficiente.
1: No more.
5: ¿Ya cacharon?
1: Los primeros cinco en llegar, córrele. Y por supuesto va a sonar ahí su canción. ¿Sale, vale? Pilas, ves. Yeah.

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1: Yeah, bueno, un click and roll con este par de segundos de esta rola. Y la respuesta de ustedes, que son bien pilas, ¿verdad? Y trae premio siempre, ¿verdad?
0: Sí, la cacha rapidísimo siempre. El premio es su cancioncita, su rolita.
1: Ustedes la piden, una canción que les guste, encante. Ahí deleiten.
2: Stand By Me de Oasis, pónganse Interstate Love Song 4.
1: Muy bien. Scott Bellon. Tantos que se nos han adelantado, ¿verdad?
0: Uy, sí.
1: Interstate Love Song, buena.
3: Stand By Me de Oasis. Y por favor, si me pueden complacer con This Love de Whitesnake. Gracias, adiós.
0: Is this love?
1: Apurado el amigo, ¿no?
0: Sí, va.
1: Muy bien.
4: Buenos días, Michelle y Uini. Esa canción es Stand By Me de Oasis. Por favor, si la tienes, The Hardest Part de Coldplay. Gracias. Buen día.
0: Qué buena rola.
1: Canta esa canción. ¿Cuál es la parte más difícil en una ruptura? The Hardest Part. Qué buena rola.
0: Muy bien, muchachito.
1: Don Chris Martin.
5: ¿Qué tal, patojos? Buenos días.
1: Eso.
5: Si es Stand By Me de Oasis, quisiera escuchar Dreams de los Cranberries, por favor. Feliz día. Saludos.
0: Saludos.
1: La intro de Dreams, ¿verdad?
0: Dolona.
1: Doña Dolores, que también ya partió.
0: Ya, también se nos fue.
6: Yo creo que es la canción de Stand By Me de Oasis. Y si fuera así, me gustaría la canción de Welcome to the Jungle de Guns N' Roses.
0: Ya
6: que así se siente cada vez que uno va al tráfico.
0: Welcome como to una the jungla.
1: Jungle. Inside the jungle, entonces.
0: Sí, se trata de Oasis, Stand By Me.
1: Los aquellos.
0: Gallagher.
1: Bueno, entonces Guns N' Roses, Cranberries, Coldplay, Whitesnake y Stone Temple Pilots.
0: Exacto.
1: Yeah.

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1: De una vez, claro que sí. Tenemos ingresos para una persona, ingresos simples, ingresos sencillos para este espectáculo de Juan Pablo Amado Pérez. Eso, un tremendo show, un tremendo espectáculo, pero así impresionante en el Teatro Lux. Este show se llama El Último Día, así es estando, pero mire, a matar de la risa.
0: Genial.
1: Y sobre todo todas las emociones, ¿no?
0: Uh-huh.
1: Historias que se unen ahí en el escenario, humor, autenticidad, momentos y todo lo que hay, ¿no? Esta presentación la tiene él durante todo agosto, precisamente ahí los viernes y sábados de agosto. Viernes y sábados de agosto, ¿qué quiere decir? Que estos son los últimos.
0: Ah, ok.
1: Last week, última semana, este viernes y este sábado los últimos. Pero vamos a invitar a dos amigos, dos amigas. ¿Quieren ver a Juan Pablo Amado? Es espectacular, miren, se lo recomiendo.
0: Excelente.
1: Pero sí, aquí sí me paro y les digo, se los recomiendo.
0: Gran estandopero, excelente monólogo, muchísimo humor que no se lo pueden perder. Y ustedes pueden participar a través de nuestro WhatsApp al 4156-1025.
1: ¿Quieren ser de los dos ganadores? Vamos a tener ingresos simples, ingresos sencillos para estar en este show de Juan Pablo Amado este viernes.
0: Exactamente.
1: ¿Verdad? De una vez, súper pilas. Bueno, muy fácil participar con los michimoyis. ¿Verdad que sí?
0: Hablando de humor, ¿qué tienen que hacer? Tienen que enviar el emoji que se está así carcajeando hasta las lagrimitas, que le salen las lágrimas. Hay un emoji que se le salen las lagrimitas y la carcajada.
1: La carita ahí con carcajada, que está llorando de la
0: risa. Exacto,
1: llorando
0: de la risa.
1: Pero que le manden tres. Tres pegaditas y sus datos siempre.
0: Siempre,
1: ¿no?
0: De cajón, nombre, apellido, número de PI, correo electrónico y teléfono.
1: Sí, tipo de sangre, si no se ve acá. No, eso no. A las 8:13, dele 20 minutos, a las 8:33. ¿Te parece?
0: Me parece, me parece. Tres emojis de la carcajada, pero riéndose, matándose de la risa hasta el llanto.
1: De una vez. Bueno, aquí los esperamos. Ya saben, muy, muy fácil entonces participar. Sale, pues.

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0: What is the hardest part? La distancia.
1: Decir adiós.
0: Sí. Y de ahí la distancia. La distancia será corta.
2: Esa es otra rola.
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0: Yeah.
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0: Llámese a toda la banda. ¿A dónde los mandó? ¿Ahí? ¿Qué nos van a contar? ¿Tres bandones ahí?
1: Ajá, tenemos excelentes noticias. Sí. Comenzamos con la banda Europe, que va a lanzar su nuevo álbum de estudio.
0: Ajá.
1: Titulado Come This Madness.
0: ¿Y 75 años después?
1: 10 años después. 10 años después, de aquí a un mes. Ajá. El próximo 25 de septiembre, lanzamiento oficial de nueva producción, nuevo disco de Europe. ¿Qué le parece?
0: Espectacular. Y con el cantante que lo acabamos de celebrar, que estuvo de cumpleaños, ¿verdad?
1: Exactamente.
0: Hace poquito.
1: Casi una década que no lanzaban material, pero se llegó el momento. Come This Madness, así se llama. Y va a contar con la participación de los miembros de Ghost y Opeth.
0: ¿Qué le parece?
1: Y van a tener buenas rolitas. Uno de los sencillos de adelanto es One on One.
0: Yeah, de una vez. Bueno, ¿quién más? ¿Otro bandón?
1: Otra banda, sasasasa. Los Foo Fighters sorprendieron en Los Ángeles con un show sinfónico histórico.
0: Ah.
1: ¿Se imaginan los Foo Fighters en sinfónico?
0: Hombre, es que ese Dave Grohl es un genio.
1: Es genial,
0: guitarra,
1: exacto.
0: Batería, bajo, canta, tiene su banda, actúa.
1: Ellos estuvieron con la Orquesta Sinfónica en el Hollywood Bowl.
0: Yeah.
1: Un concierto que incluyó sus grandes clásicos, canciones poco habituales, y también hubo un emotivo homenaje a Taylor Hawkins.
0: ¿Ah, sí?
1: Sí.
0: Qué pilas, ¿no?
1: Muy bueno.
0: Y coleando.
1: Ahí menos Taylor Hawkins, obviamente, pero bueno, en este caso, pues los Foo Fighters en un sinfónico.
0: Yeah.
1: Show sinfónico.
0: Bueno, todo el bandón haciendo ahí de las suyas, entonces.
1: A
0: y
1: toda
0: cerramos.
1: La banda. Bueno.
0: Los Gallagher, los
1: otra
0: hermanitos.
1: Vez están en la polémica. Liam Gallagher descartó definitivamente que ellos se puedan presentar o actuar en el festival de Glastonbury. Dijo, no va a pasar.
0: Son uno de los festivales ingleses más famosos y legendarios, pero no van.
1: No van.
0: Ya los invitaron por aquí y por allá, pero no, no, no.
1: Dijo que no, no van, no van, no van, no van. Y así como es él tan escueto y tan directo.
0: Se han de haber cansado por la gira.
1: Pues sí, yo creo que sí. Dijo, no va a pasar, punto. Así, tal cual. No le pregunten más.
0: Bueno, ahí anda el bandón entonces, los tres. Foo Fighters, Europe.
1: Y Oasis.
0: Y los Oasis vivitos y coleando. Qué pilas, ¿no? Bueno, ahí informados de todas las bandas. ¿Cómo andan? Y Dolores, que lanzaron un concierto, ¿verdad? Que se grabó hace rato y no lo habían publicado, así que ahí estará disponible.
1: Para recordarlo.
0: Con la linda voz de Dolores Rueda en los Cranberries.

0: Qué linda la voz de Dolores O'Riordan, ¿no? De tantos cantantes que han partido, pero bueno, ahí enterados de lo que anda haciendo todo el bandón. Todo el bandón,
1: Toda
0: ahí,
1: la chileros. Banda.
0: Y ahí vamos con todos. 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
0: De todo lo que quieran. De Tocho Morocho para ustedes. Bueno, ¿qué tenemos? Ah, las entradas para Juan Pablo Amado.
1: Exactamente.
0: Bueno, son entradas sencillas. Es decir, para una persona vamos a tener 22. No, dos, ¿verdad?
1: Dos ganadores.
0: Dos ganadores del sorteo que tenían que enviar.
1: Tenían que enviar tres emojis de llorando de la risa.
0: Esa pero carita,
1: así,
0: ¿verdad?
1: Llorando de la risa, porque así seguramente la van a pasar en esta presentación de Juan Pablo Amado el último día.
0: La verdad que sí.
1: Van a llorar de la risa.
0: Revuelva ahí entonces la base de todos los que llegaron. Seleccione dos. Ahí la tómbola digital, la Michi es la que mete las manos al fuego, le pone un dos. Saca los ganadores.
2: And the winner is.
3: And the winner is.
0: Dos.
3: And the winner is.
2: And the winner.
3: And the winner is.
0: De una vez, hombre. A ver, Michelle.
1: Atención,
0: me dice que traigan todo.
1: Sí, traen los tres emojis de llorando de la risa.
0: De
1: uno,
0: una.
1: Dos, tres.
0: Yeah.
1: Muy bien.
0: Dale pues.
1: Y se trata de Alejandra Lisette Guillén Lemus. Felicitaciones, Alejandra Lisette Guillén Lemus. Y ganador número dos. Sí, también cumple con los tres emojis. Rodrigo Gabriel Rosales Pedrosa. Rodrigo Gabriel Rosales Pedrosa.
0: Pedrosa. Pedrosa, tía.
1: Muy bien, felicitaciones.
0: Aquí les envían su boleto, ¿verdad? Ahí a su WhatsApp y también a su correo para que estén pendientes. Es para la función del viernes.
1: Tienen que estar pendientes.
0: Ojo.
1: Porque siempre les van a enviar ahí su ingreso.
0: Y son las últimas dos funciones entonces de Juan Pablo Amado en el Teatro Lux. Tienen que ir. Si el viernes está,
1: buenísimo.
0: Hoy quiero. La vayan. Y si no, pues el sábado.
1: Pues sí.
0: Se van a divertir, pero de una manera espectacular. Así que felicidades y felicitaciones a los ganadores.
1: Muy bien, felicidades.
0: Dos en total, ahí están anotados.
1: Que lo disfruten.
0: Para poder estar ahí.

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0: 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Ay, no. Hay vida después del Mundial.
1: Todavía.
0: De fútbol. Luchi, ya sí. Pasó más de un mes.
1: Ya.
0: 19 de julio, 19 de agosto y hoy a 25, uy, ya 5 semanas. Pero hay rezagos.
1: Todavía.
0: Hay ahí todavía del Mundial. No, hombre, es que se subastó la famosa pelota con la cual Diego Armando Maradona hizo el famoso gol denominado la mano de Dios frente a la selección de Inglaterra, Argentina e Inglaterra. Ese fue en 1986, pero ajá, mire, está la pelota ahí de la marca Adidas. 3.3 millones de dólares.
1: ¡Wow!
0: Tiene 3 milloncitos.
1: ¿Los tiene?
0: 3.3.
1: ¿Quiere desembolsarlo en algo?
0: ¿Qué le parece? ¿Subastada, Michelle?
1: Subastada en los Estados Unidos este fin de semana, la venta de la pelota con la que el mítico futbolista, pues entonces, metió el famosísimo gol de la mano de Dios para Argentina, pues sí fue subastada.
0: Esperaban más realmente, porque el precio de arranque fue 2.5 millones.
1: Ajá.
0: Llegó a 3.3. Solo fueron 800.000 más.
1: Nada más.
0: ¿Qué le parece para tenerla ahí? Yo creo que después como que la revenden, ¿no?
1: Yo creo que sí.
0: Y se van como a museo.
1: Y luego se van así al precio de la historia.
0: Hasta mí. Dentro de 10 años. Mira, aquí está el certificado.
1: Exacto.
0: De autenticidad.
1: No lo sé, Rick.
0: ¿Verdad que sí? Bien se lo sabe, ¿verdad?
1: Pues sí, se subastó entonces este baloncito.
0: Tremenda
1: con la que
0: pelota
1: se hizo, sí, con la que se hizo más que famosísimo el famoso gol de la mano de Dios.
0: La mano.
1: Y le dio la victoria a Argentina.
0: Ah, pues sí, 2-1 ganaron esa partida.
1: Contra Inglaterra.
0: Ahí quedó entonces, 3.3, si usted no tiene que invertir. Ahí ya sabe, ¿verdad? Qué bien, ¿no? Venga pues, don Dave.

0: LJ, nos vamos, nos fuimos.
1: Decimos adiós.
0: Adiós, adiós, adiós, adiós, Michelle.
1: Adiós, Ugini, que la pasen genial. Sigan disfrutando de la 105 en este martes 25.
0: Con el Cool Morning, siempre los esperamos todos los días, de lunes a viernes. Mucho antes de las 5:30. Aquí, aquí sí. Están. Se quedan con la última residencia del Vampire.
1: Hoy es el último día de residencia del vampiro.
0: O sea que mañana viene la colocha.
1: Ya mañana. Ah, ok. Mañana regresa la colochita del Cid.
0: Y que andaba bronceándose.
1: Sale.
0: No pues.
1: No pues.
0: Vámonos pues. Dios, Michelle, ¿cómo aparece en redes?
1: Michi Meyer, ¿y usted? ¿Cómo aparece?
0: En Instagram.
1: En Instagram.
0: ¿Usted sabe?
1: Ugini 28.
0: École.
1: Dígalo usted.
0: Es que ¿para qué? Ugini 28.
1: Ugini
0: pues.
1: 28. Michi Meyer.
0: Si alguien desea mirugiar y estoquear al varón.
1: Por si tienen curiosidad, pasen a darle amor, como dicen.
0: Así dice, ¿verdad?
1: A las así historias pues, ahí.
0: Y corazones.
1: De la 105. Ok, va. Dios,
0: Dios,
1: pues,
0: Dios, se quedan con el. Ay, ya iba a decir el otro apodo. No, se quedan con el vampiro. El otro apodo, no se puede decir. El verdadero apodo. Que vampiro es así como artístico.
1: Ese es Sweetie.
0: Sí, ese es así, Sweetie. Por poquito.
1: No, Dios, mejor. Dios,

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2: Las 9:02.

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la penúltima vez que vamos a escuchar eso por la mañana, por lo menos por ahora, ¿eh? La introducción, sí, el mismísimo tema central de el soundtrack del turno del vampiro, ¿eh? Sí, ¿cómo les va? Buenos días, ¿qué tal de martes 25 ya de agosto? El 2026, buenos días Monterrico, buenos días Tikal, buenos días Livingston, ¿qué tal? Buenos días Antigua, buenos días los Cuchumatanes, ¿cómo están los Cuchumatanes hoy, ah? Bueno, buenos días Cobán, buenos días Jalapa, buenos días

Pulas. Tantos lugares que podemos saludar, pero ya ustedes me contarán desde dónde nos están escuchando esta mañana. Bienvenidos, bienvenidas. Que hayan tenido buen inicio de martes. Buena mañana ya con Huguín y con Michi. Y este servidor pues se queda en el último turno. Se termina la residencia oficial del vampiro. La residencia da por concluida entonces la actividad del día de hoy. Así que bueno, 2:45. Y nos vamos. Apagamos las luces. Nos despedimos. Y será hasta el próximo año.

de los discos más, ¿qué podríamos llamarle? Más personales, ¿no? De Aerosmith, hablando por ahí Steven Tyler y contándonos un poco sobre, pues, cómo superó las adicciones, la redención, la búsqueda de la esperanza. Cuando toca a fondo uno, ¡wow! Y este disco, Get a Grip, donde viene Amazing, es eso, ¿no? Toda una historia de vida resumida en una hora y minutos, ¿eh? En el Get a Grip, discazo ahí de Aerosmith. Ay, la voz, la potencia de Steven Tyler. Bueno, ¿cómo están? Qué buena mañana, ya nos saludan desde Pana. Qué bonito, saludos hasta Panajachel. Ahí está, saludos, dice. Muchas gracias, qué envidiable despertar y... Ah, hombre, cosa más deliciosa ahí a la orilla del lago, despertar y uno así en el lago. ¿Qué hago aquí? ¿Qué pasó ayer? No, eso es lo mejor que le puede pasar a uno, así que... Pues hasta Pana, saluditos. Estamos teniendo inconvenientes ahí con el internet. Qué raro, ¿verdad? Qué raro que en Guatemala tengamos problemas con el internet. Pero ahí está, ya vamos a solucionar. Apague y encienda. Ahí está la solución. Siempre, ¿ah? Si no, ya veremos qué hacemos. Pero apague y encienda. Muchas gracias. 41-56-105. Hoy venimos de regaladotes en el último turno del Vampiro por la mañana. Así que de regaladotes hoy a complacerles. Ya está ahí el WhatsApp, 41-56-105. Programación totalmente para ustedes. Así nos vamos a despedir hoy. Hoy, ¿qué día estamos? 237 ya de este 2026, según calendario gregoriano. Sí. Hoy Día Internacional del Peluquero. Así que bueno, para todos estos mis buenos amigos peluqueros. Desde niño, ¿no? Mi papá nos llevaba a una peluquería. Bueno, cuando yo tenía pelo, pues. Que alguna vez tuve. No vayan a creer que así, así. No, alguna vez tuve hasta los 24, 25 años. De niño íbamos por la avenida Centroamérica. Y no mal recuerdo qué sería, 14, 15 calle. Avenida Centroamérica y 15 calle. Por ahí había una barbería. Y ahí íbamos. Domingo sí, domingo no, domingo sí, domingo no. Religiosamente con mi señor padre ahí, a esta barbería ahí. Pero bueno, Día Internacional de el Peluquero, saludos a todos los profesionales del cuidado del cabello. Hoy en su día,

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0: Y así vamos complaciendo ya en esta mañanita de martes. Ahí Amanda Sánchez. Un día vampiro. Nos pedía Second Chance. Algo relax, algo tranquilón para esta hora de la mañana. Así que bueno, saluditos a Amanda Sánchez, dice por acá en Guatemala. Qué bueno. No, hombre, ya. Nos saludan de cualquier lado de este hermoso país. Qué bueno. No, nos enviaron hasta fotografía y todo. Desde Antigua Guatemala está Javier. Ahora vamos a complacer también ahí. Y un saludo a mi esposa Melanie Abadía. Va rumbo al trabajo, dice. Aquí vamos escuchándote. Bueno, ¿quién es? Beto. Beto dice ahí el nickname. Bueno. Hacia el trabajo a esta hora. Qué bien, hombre. Me alegro. También por ahí. Buena mañana para... El buen Tonito desde Santiago Atitlán nos manda fotografía acá escuchándote frente al lago Atitlán. ¡Uf! ¡Qué nivel! ¡Oh, qué bonita fotografía! ¡Qué envidiable! Envidiable para estar uno a esta hora ya en Atitlán, así. Sí, con los brazos aquí atrás, aquí, así. Y en la silla. ¡Ah, oh, qué rico! Y que solo se escuche así. ¡Ah! Bueno, envidiable, 25 minutos para la hora 10, vamos a... No, sí, hoy no hay transfusión ni morditas, hoy estamos pero complaciendo a todo mundo así. A ver, ¿qué nos dicen también? Queremos escucharlos.
1: Hola, vampiro, buenos
0: Hola.
1: Días, te saluda Gaby.
0: Hola, Gaby.
1: En el tráfico, en camino hacia Boulevard Liberación, ya te imaginas. Ya que estás complaciendo, me gustaría escuchar... pensé que moría iba al cielo. So that die, I go to heaven. Creo que te traigan a... Si me haces favor.
0: Yes.
1: Gracias, saludos, buen turno.
0: Chao, gracias.

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2: Las 9:41 minutos.

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0: Es Roxanne, uno de los personajes principales, centrales de la obra Cyrano de Bergerac. Y pues Sting leyó la obra relacionado entre el personaje de Cyrano de Bergerac, Roxanne, y cuando visitaron París, que se hospedaron muy cerca de la zona roja, ¿no? De la zona de cariño y comprensión. Y había un personaje llamado Roxanne también, ¿no? De los dos por ahí tomó ciertas cosas que dice la letra de Roxanne, de The Police. Esto también hoy lo piden, hombre, fantástico. Fantástico. Por ahí, ¿quién no sabía? Veo Roxanne, Juan Pablo Salazar, dice. Muchas gracias. Igualmente, mi estimado, bendiciones ahí en este martes por la mañana. 12 minutos. Estaba leyendo aquí, es la hora de el cafecito. Que ya me voy a preparar mi cafecito de esta hora, que es lo que se bebe a esta hora de la mañana. Pero ¿saben cuáles son las preparaciones de café más populares del mundo? Les cuento así rapidito. La número 8 es frappé griego. Número 7 es flat white, es australiano. El mocha es entre egipcio y gringo. Es el número 6. El mochiato, italiano. Número 5, el americano, que es de las preparaciones más populares en el mundo. Surge de Estados Unidos e Italia. El latte, café latte, es el número 3. El cappuccino, el número 2. Y el espresso es el número 1. La preparación de café más popular del mundo es el espresso, según este documento que nos encontramos ahí. Hay café helado, está en el 15. El cortado, el español, está en el 12. Frío nitro, hay café frío nitro, ¿qué tal? Ah, ese está bueno, el café Dalgona, yo te digo otra cosa. Dalgona, ya me dije que ese guapo pidió, pero es Dalgona, es de Sur Corea. Bueno, ahí les dejo el dato, por si se quieren preparar alguno de esos.
1: Vampiro, muy buen día.
0: Buenos días. Quiero
1: saludarte, José Ortega, aquí ya rumbo al hospital de Izabal.
0: Ah, en Izabal.
1: Hoy un turno mero raro a vos. Un multiverso de turnos, vampiro, pero qué excelente que nos estés acompañando en la mañana. Algo de los Guns, ¿se podrá, vampiro? Desde que no te tengo, un saludo para María La Paz. Y un excelente turno, vampiro. Gracias ahí por hacernos los turnos excelentes. Feliz día. Y nos escuchamos en la noche también, ¿verdad?

0: ¿Qué versión sasa se lanzaron los Guns, no? De aquel disco Spaghetti Incident. Una canción que la hizo muy popular el grupo vocal de doo-wop de Skyliners allá en 1958, ¿no? Y ya luego pues vienen los Guns haciendo esta versión de un álbum donde incluyeron música de grupos que ellos han admirado y que bueno, que por ellos, ¿no?, tomaron los instrumentos. Así que bueno, los Skyliners del 58, esa melodía es bien melancólica. Obvio, ¿no?, lo que habla de la pérdida, la ausencia, ¿no?, de la persona a veces que uno quiere. Y eso dice uno, desde que no te tengo, soy más. Iba a decir una palabra, pero no. Ahí está, guitarrón de Slash también, ¿no? Ahí, bueno. Vamos a terminar esta primera hora a full actitud, ¿sí? En el martes, regresando de Quiché por Piedras Negras, Huehuetenango. Me encanta esa carretera. He ido un par de veces a Huehuetenango y esa carretera siempre, pues he tomado por ahí, ¿no? Por Piedras Negras, no, es fantástico. Fantástico ese lugar, Javi. Saluditos a Javi, que por cierto nos mandaba nota de voz también, ¿ah?
1: ¿Eh? Hola, ¿qué tal? Vamos a saludarle. Buen turno. Participar en un placer con la canción de Toto de África. Y saludos a mi papá, el ingeniero Hugo Hernández.
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2: Las 10. Un minuto.

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Son los gorilas Feel Good Inc. Qué buena sugerencia. ¿Quién pidió esto? Que levante la mano. A ver, ¿dónde está? Ah, sí, Milton. Allá atrás. Allá está Milton. Cantando la mano. Te saludamos. Podrías incluir Feel Good Inc. Gorilas. Buen martes. Gracias, Milton. Órale, pues. Ahí estaban los gorilas, ¿no? Que estarán en noviembre en Costa Rica. Vamos haciendo todo lo posible por estar ahí. A ver qué tal, ¿ah? De repente y nos vamos, ¿eh? Vente y nos vamos. A ver qué tal. Ah, ¿cómo se llama el disco de gorilas este? Demon Days. Y algo así, ¿no? Fue la carta de presentación este sencillo de su segundo disco. Discazo. Y aquí colaboración con un legendario grupo estadounidense de hip hop llamado De La Soul. Es quienes aparecen acá en esta canción, hip hopeando, riéndose. Bueno, ahí está. Mañana miércoles de Pinceladas de Rock en Eñe, en las crónicas del 105, mañana a las 18 horas tendremos el álbum Rarezas de Héroes del Silencio. Este álbum recopilatorio fue lanzado luego de la disolución de Héroes del Silencio en el 96, ¿no? Es una recopilación de caras B, algunos temas inéditos. Son canciones, la mayoría, que ya hemos escuchado de Héroes, pero con su versión, con el génesis de la canción, ¿no? Viene apuesta por el rock and roll, por ejemplo, o sea, la conoce todo el mundo. No Más Lágrimas, en directo, La Chispa Adecuada, que es Bendecida 3, pero la versión que se hizo para Rarezas, Opio, Nuestros Nombres, Héroe de Leyenda, grabado en vivo en Alemania, Virus, El Cuadro. Bueno, es todo un álbum que a mí me encanta, me fascina. Es realmente un álbum que el nombre le quedó, pero atinadísimo, Rarezas. Y mañana vamos a descubrir un poco el disco, las canciones, la producción, la postproducción del álbum. Un álbum que se lanzó en el 98. Y su sencillo fue Apuesta por el Rock and Roll, precisamente, que de ahí se conoció, que no es de Héroes, por supuesto. Es una canción que escribió Mauricio Aznar y Gabriel Sopeña, y que la adaptó Héroes del Silencio a su sonido. Bueno, seguimos buscando más sugerencias. Javier, ¿qué nos pidió? Y como les digo, venimos de regaladotes hoy con la programación. Ustedes la hacen. Hoy todo lo que suene es de ustedes. Ya los demás dirán, no me gustó, sí me gustó, qué buena progra. Desde Antigua, Javier. Algo de Europa, dice Kerry. Ah, bueno, búsquensela ahí rapidito, producción. 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Ahora sí, vámonos hasta Antigua.

Carey, Europe. Canción sasa ahí del 87, qué buena sugerencia. Hoy también tenemos boleto, ¿verdad? Producción, sí, me confirman ahí entonces. Boleto doble para Fan Fest. Este evento temático para quienes gustan del anime, de los cómics, de los videojuegos, del K-pop, de toda la cultura ahí, cultura pop. Y que les gusta, ¿no? Estas actividades interactivas con las marcas, con las con la audiencia joven, con hacer amigos que están en tu misma onda, en tu mismo rollo, pues está el Fan Fest próximo 6 de septiembre en el Parque de la Industria, dirigido específicamente para quienes sus intereses son el anime, la cultura pop, la música, la tecnología, los videojuegos. Y hoy vamos a tener boleto doble para que vayan al Fan Fest próximo 6 de septiembre. Ah, vaya, si quieren me quitan ahí la información, producción. No les digo, ¿ves? Me quitaron toda la info que tenía yo aquí. Ah, bueno. Así que vamos a tener boleto doble. Pendientes ahí para que vayan al Fan Fest. Por ahí nos vamos a encontrar. Fíjense, no podía faltar mi último día. Ya van dos mensajitos que dice buenos días, fantasma o la fantasma. Ya van dos mensajitos. No podía faltar hoy. Ah, era imposible. ¿Eh? Buenas, don fantasma. Es lo que les digo por acá. Me podría complacer, pero ya luego corrige, porque abajo pone perdón, don vampiro. Entonces ahí ya rescató. Rescató a última hora el mensaje. ¿Me puede complacer con la canción de Oasis, Wonderwall? Hoy es mi cumpleaños. Le saluda Claudia. Excelente programación, bendiciones. ¡Feliz cumpleaños, Claudia! Aunque me haya dicho don fantasma. Pero bueno, está bien, se vale. No pasa nada, hombre. ¡Felicidades, Lorena, en el cumpleaños hoy!

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0: para complacer a Tonito Mutz. Así dice ahí, ahí en Santiago Atitlán, escuchándonos frente al lago a esta hora. Vuelvo y repito mis palabras. Envidiable, ¿eh? Saludos. Ya. O vamos o vamos. Porque sí, ya hace falta. Vampiro, buen día. Qué bonito escucharte pronunciar mi pueblo. Soy un esquipulteco, residente en Kansas City. Feliz turno, full 105. Qué bueno. Muchas gracias. Saludos hasta allá entonces en Kansas City. Esquipulas, claro, hombre. Capital de la fe centroamericana. Y ¿qué onda con Bea? Dice ahí, vacaciones, ya mañana regresa. Todo bien, tranquilos, ya mañana regresa. Saludos hasta Guastatoya, también ahí están con nosotros. Conocemos Guastatoya, claro. Saludos a Byron Monroy, a Teo, que anda por allá en Estados Unidos. Ah, nos pedí algo de Teo, vamos a ver si está, con todo gusto. Por allá desde Estados Unidos está Teo, Teo, Teo. Buenos días, vampiro, para esta mañanita se me antoja. Ah, Starship, de repente la tienes en programa. Buen turno, abrazo. Mahatma. Saludos para Mahatma, entonces. Vamos a guardar aquí la que nos está pidiendo entonces Mahatma. Vamos a ver, tenemos tanto. ¿Hacemos live? ¿Les gustaría hacer live? Voy a consultar porque ya aquí ya están terminando de instalar 12 cámaras, 2 drones. Hombre, aquí tecnología de punta. Y ¿hacemos live? No. Es que qué aburrido verme. ¿En serio? ¿Hay que hacerlo, producción?
1: Sí.
0: Hay que hacerlo, dice, porque les piden allá abajo que hagan, que tienen que llenar. Hay que hacer 14 live durante la semana. Entonces, hay que hacerlo, ¿verdad? ¿Lo hacemos o no? Ustedes digan sí o no ahí en el en WhatsApp, 4156105. Hacemos live, platicamos por live. Bueno, ya enviaron manita para arriba, sí o no. Platicamos por ahí, no, ¿verdad? Qué feo para que me estén viendo, pero bueno, vamos a ver qué hacemos aquí. Hacemos live entonces. ¿Y quién nos había pedido esto? Dice, hola vampiro, saludos en la Quinta Samayoa. Steven X. Ah, saludos al buen Calucho por ahí en la Quinta Samayoa. Volvemos pues con el live. Vamos a estar en vivo unos minutitos en el TikTok Live, dice por acá Chris, nuestro Flow Manager.

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0: Bueno, ahí está algo de Bon Jovi que no puede faltar la mañana de hoy. In These Arms. Qué bueno, saludos al buen Chispa. Ahí está lo que nos había pedido vía WhatsApp, entonces. Saludos, brother. A ver qué tal hoy por la noche, ¿ah? Bueno, saluditos. Buen Chispa. In These Arms. Algo les iba a decir. Ah, dicen por ahí en el TikTok, estamos en TikTok Live, que qué tanto hacemos, dicen, escribiendo acá, respondiendo mensajes de WhatsApp. Que es una cantidad que no he respondido, entonces estoy respondiendo y dice, ¿qué tan oso la mímica hacemos? No, en serio, estamos respondiendo, en buena onda ahí. Estamos respondiendo, así que no se enojen. Eso es lo que hacemos. ¿Dónde está la producción? La producción está aquí enfrente. Aquí está Chris, el Chino, Zacarías, hasta Walter. ¿Quién más vino? Ah, allá atrás está el Derek. Derek. Bueno, ahí está toda la producción. Aquí hay 6-7. Y aquí enfrente, aquí, hay como 3-4 patojos más que están trabajando también para la producción del Turno del Vampiro. Buscando información, mandando las promociones, todo eso. Ahí está la producción. Entonces, cuando yo digo producción, es eso. Están acá enfrente. Lo que pasa es que no los ven. Les tienen prohibido salir. Pero no vamos a contar eso. No, les tienen prohibido salir y hablar al aire. Entonces, no puede. Ahí está. Bueno, y eso es lo que hacemos cuando estoy aquí en este lado. Lo que ven ahora en el live es que estoy respondiendo. Aquí está el teclado, para que no digan que no. Así que bueno, eso hago. Por aquello que está la duda. Mejor una pausa y volvemos.
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3: Las 10:44 minutos.
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Bueno, ahí está YouTube y Pride in the Name of Love, en el nombre del amor. Una de las canciones icónicas podría ser de YouTube, lanzada en el 84 por ahí, ¿no? Dedicada a Martin Luther King Jr. y su lucha pacífica por los derechos civiles en los Estados Unidos. Dedicada totalmente ahí entonces a Martin Luther King. Bono canta, ¿no? Hay una parte en donde dice Early Morning, por ahí dice 4 de abril, creo que menciona, pero King fue asesinado por la tarde, 6 y un minuto. Bono a veces lo corrige en vivo, no dice Early Morning, dice Early Evening. Bueno, sí. De los datitos interesantes, ¿no? Que rara vez nos damos cuenta de eso, pero que es interesante. Esta canción nos la había pedido Teo, por allá en Estados Unidos, así que bueno, hasta allá. Saludos. Hoy toda la programación hecha totalmente por ustedes. Les recuerdo que tenemos boleto para FanFest, así que ya les cuento cómo ganárselo. El FanFest del próximo 6 de septiembre en el teatro, el Parque de la Industria, ahí será. Videojuegos, anime, música, tecnología, cultura pop. Esto van a poder disfrutar por ahí entonces, para que van a disfrutar y tener su alto consumo en entretenimiento, en tecnología, en moda, en música, en comida también, la comida, por supuesto. Así que van a poder llevar su boleto. Y estamos en vivo en el TikTok Live por ahí. Saludos, vampiro. Te escucho de San Miguel Petapa. Mucha banda por ahí. Sí, no van a llegar a 100 y ya bajaron. Es que. Bueno, saludos por allá, Franz. Gracias. Bueno. Seguimos en el TikTok Live también por ahí saludando, por ahí conversamos, algunas anécdotas. Me estaban preguntando también sobre un disco de Héroes del Silencio que por ahí tenemos, ya que mañana vamos a tener una crónica, Rarezas, el álbum Rarezas. Ya les voy a contar de ese disco. Muchos supieron, otros no, de un disco que grabaron por acá en Guatemala, en Dideca. Cuando se presentaron la primera vez, se fueron a Dideca y ahí grabaron Un acetato de 4 canciones. Sugerencia de Mahatma. Solo 64 minutos, llegamos al mediodía.

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0: Las 10:59.
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10: Hola, soy Keila Castillo. En los próximos segundos te presentamos los hechos más importantes que marcan la agenda de hoy.
11: Le saluda Alexis Ponce.
10: SAT habilita ruta alterna tras daño en el puente Huijo. La Superintendencia de Administración Tributaria habilitó rutas alternas para el transporte de carga luego de que un vehículo pesado dañara el puente Huijo en el kilómetro 111 de la ruta al Atlántico. Los transportistas podrán circular en la CA1 y CA2 Oriente con acceso a distintas aduanas fronterizas mientras persista la emergencia.
11: Centroamérica enfrenta amenazas climáticas y sanitarias en el agro. PECAGRO pidió a los gobiernos centroamericanos acciones conjuntas ante el fenómeno del Niño, la crisis de insumos y plagas agrícolas. La federación proyecta una canícula más intensa y menor lluvia para 2026 y 2027. En 2025, la región exportó productos agropecuarios por $25,818 millones.
10: Antigua y Municipal comparten liderato en el Apertura. Tras la quinta fecha del torneo Apertura, Antigua GFC y Municipal empatan en la cima con 12 puntos, aunque los coloniales tienen un partido pendiente. Antigua venció a Comunicaciones, que lo posiciona con 7 puntos. Deportivo Misco, Guastatoya y San Pedro FC se encuentran en la tercera posición con 9 puntos en esta quinta jornada.
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Ahí está Audioslave en el 105. Nosotros platicando de lo más a gusto por ahí en el TikTok Live, que ahí andamos. Se pierde uno en la producción que no dice. En el TikTok Live hay que tener el efecto, ¿no? Del. Imbécil. No, pero bueno. Y. ¿Qué más tenemos? No, hombre, hoy estamos a full acá en el 105. Este es para. Nos había pedido Audioslave desde Huehuetenango. Por allá nos la saludan. Antesala al cielo. Si no conocen Huehue, de lo que se han perdido, tienen que ir. Tienen que ir al Mirador, a los Cuchumatanes. Si no han visto llamas en su vida, vayan a conocer las llamas. Vayan a comer carnero ahí a Paquish, una aldea fantástica que hay ahí en el Mirador y pues todo esto, ¿ah? Y hay una canción que nos han pedido mucho de los Temple of the Dog. Vamos a ver. No, no es esta. Aquí está. Vamos a ver. Que nos han pedido algo de los Temple of the Dog, que es donde sale precisamente. Pues Chris Cornell y el mismísimo de los Pearl Jam, ¿no? Se me fue ahorita el rollo. Ando oyendo yo de todo, ando haciendo seis cosas aquí en vivo. Sí, hay menciones, hay esto, hay aquello, hay lo otro. Pero oye, ¿qué nos toca producción? 8. 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Bueno, ahora sí vamos con los Temple of the Dog. Algo que nos han pedido bastante la mañana de hoy. Los últimos 49 minutos de la residencia del vampiro por la mañana.

0: Wow, yo creo que muchos teníamos ganas de escuchar Temple of the Dog, escrita por el mismísimo Chris Cornell, e invitó a pues Eddie Vedder a hacer un dueto ahí. Y de las canciones también, ¿no? De lo que ya pasaba mentalmente con pues Chris Cornell, por ese dilema moral sobre el éxito, la desigualdad social, el rechazo a aprovecharse de los más indefensos. Y hablaba de esas cosas por ahí Chris Cornell, ¿no? La canción más exitosa de los Temple of the Dog. Recomendable, esa banda tienen que escucharla. Cuantas veces puedan, búsquenla, escuchen la música de Temple of the Dog. Wow, qué buena sugerencia. Me dejó como la nostalgia, ¿no? De por ahí escuchar a mismísimo Chris Cornell. Y bueno, últimos minutitos ya de la residencia y nos vamos. Estamos en vivo en el TikTok Live, unos minutitos más vamos a estar por ahí en vivo, saludándolos, por ahí conversando un poco, agradeciendo ahí a pues la banda que nos aguanta por la mañana estos días que hemos estado. Volvemos a la noche, porque alguien preguntaba, ya, ¿ya estás en la noche? Bien, sigo. Estaban los dos turnos y ya regresamos mañana únicamente de 6 a 9 de la noche. Mañana ya viene Bea, viene ahí bronceadilla y pues con arena ahí en los pies, pero ya regresa mañana. Ya la viene ahí entonces. Vea. ¿Qué más? ¿Qué dicen los mensajes de la banda? A ver qué dice aquí, nos envía esta producción, a ver qué dice.
1: ¿Qué tal mi vampi? Es un gusto saludarte vos, como todas las noches y ahora como todas las mañanas vos, y siempre ahí agradeciéndote, porque la verdad que Bea no puede tener un sustituto mejor vos. Gracias por estos días, nos hemos preciado de tener tu compañía, tu experiencia y sobre todo tu buena música, maestro. De verdad, muchas gracias. Y mira, yo no sé si nos puedes complacer con Valerie.
0: Yo me imagino que es esta, la de Steve Winwood, yo. Pero también existe la de Amy Winehouse y Mark Ronson. Bueno, escuchemos la de Steve Winwood.

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0: De esas canciones que ofrecen un respiro musical, ¿no? Un respiro acústico, melódico, frente a lo que hemos escuchado de la banda Live, ¿no? Y este me parece un temón que nos acaban de pedir ahí. Turn My Head, de... ¿cómo se llama el disco? The Secret Samadhi, algo así era, ¿no? El nombre de... del álbum, pero eso nos lo pedía Mario Roberto ahí. Un gran saludo desde San José Pinula. La banda Live, Turn My Head. ¡Wow! Bien, bien, rolononón. De lo más acústico y melódico de esta banda que me encanta, Live. Me encanta. Bueno, ya casi nos despedimos de el TikTok, ¿no? Que hice producción, algo de los hermanos Gallagher, ya sonó. Saludos desde Huehuetenango. Gracias, Roger. Bueno, está bien, Daniel. Ahí ya. Decisión de cada quien. Samuel al Tocayo también. Buena onda. Saluditos desde Reu, la capital del mundo. Saludando desde Amatitlán. Órale, pues. Ahí nos saludaban desde Francia también. Qué buena onda. Gracias por ahí a Lázaro. Estamos hablando ahí en el TikTok sobre el proyecto del... pues Lane Staley, el desaparecido Lane Staley de Alice in Chains, ahora que sonaba, ¿no? The Temple of the Dog, también, ¿no? El Mad Season. Sí, un saludo desde Francia y se te escucho y te escribo desde que estoy en secundaria. Yaditas, ¿no? Y por cosas de la vida, ahora vivo en Francia, pero sigo en sintonía siempre. Muchas gracias, mi estimado Lázaro, por allá. Mucha banda por ahí. Saludos a don Gregorio. Ahí en el negocio escuchándonos, dice. Muchas gracias a Leo y a toda la banda por allá en Misco. Y pues gracias a todos. No hemos podido ahí saludar a todos, pero se agradece. Se agradece ahí, ¿eh? Por toda la buena vibra. En estos últimos 28 minutos de la residencia matutina de Fanfil. Ya nos vamos a ir, ¿no? ¿Qué dice producción? ¿Cortamos ya Live? ¿O no? O ahí dejamos, desde Ciudad Vieja Antigua. Saludos, vampiro Carlos Guacamaya, saluditos. Black de Pearl Jam, dice Guille, hombre. Vampiro, ¿cuánto llevas en la radio? Años escuchándote. El próximo 28 de agosto, en 3 días, cumplo 30 y... ¿cuántos? 33 años, ¿sí? 33 años de estar en radio. Empecé como a los 5 o 6 años. Entonces ya, 33 años, mi estimado ahí, Héctor. 33 años. El 28 de agosto de 1993 comenzamos en Metro Stereo. Sí, por ahí ya, ditas. Bueno, vamos con algo de YouTube. No puede faltar hoy, pero también recordarles algo súper importante.
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Saludos a Sergio Vázquez desde la oficina en Zona 10. No puedo enviar nota de voz, pero sí una mi rolita. With or Without You de YouTube. Clasicón de clasicones, ¿ah? ¿Y saben qué es lo interesante? Los sentimientos encontrados del 28 de agosto. 28 de agosto cumpliría años mi Santa Madre. Y comencé en radio un 28 de agosto. Entonces, desde que mi madre ya no está, está de arriba cuidándome, desde ese entonces ya es un poquito como difícil, ¿no? El celebrarlo. También obvio, ¿no? Celebrando la vida de mi madre allá arriba y los años en radio, pero sí ya cuesta un poquito, ¿eh? Cuesta un poquito más. Pero bueno, 33 y... No sé quién por ahí puso... Ya no había nacido, ya estabas en radio, dice Jonathan, saludos Jonathan. Suele pasar alguna banda por ahí. Bueno, ¿qué hay? ¿Qué hay más para incluir? Buenos días, te saluda Boris Díaz desde San José Pinula. Puedes incluir... ¡Ah! Tears for Fears. Everybody wants to rule. Ya no sé por qué todo el mundo quiere, ¿no?, imponer sus reglas a como el lugar.

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1: Las 11:43 minutos.
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0: De las canciones de mayor impacto comercial instantáneo, ¿no? Solo en un año vendió más de 8 millones de copias esta canción de Bruce Springsteen. The Boss, Streets of Philadelphia, ¿no? Parte de la película Filadelfia. Primera cultura, la primera película de cultura de masas hablando abiertamente y de forma masiva y empática sobre la crisis del VIH, SIDA. Y la canción, que bueno, fue un hito, ¿no? Dentro de eso, ¿no? Dentro de la sociedad, hablar de esto era, wow, muy delicado y Dios guarde, o sea, ¿cómo se va a mencionar eso? Y bueno, se convirtió al final en una película y una canción de masas. Ya casi nos vamos. Sí, solo 10 minutitos a las 12 en el mediodía. ¿Cómo va? Ya preparando el almuercín y todo. Por ahí me recordaba, Marlon, que también un 28 de agosto se dio aquel concierto en el que, bueno, estuvimos muchos en la Concha Acústica, en el Centro Histérico de la ciudad de Guatemala, donde se presentaron varias agrupaciones y en esa oportunidad, bueno, Ricardo Andrade tocaba, hubo ciertos inconvenientes que fueron ajenos al concierto, pero que al final lo relacionaban algunos con lo que sucedía en el concierto, ¿no? Las fuerzas de seguridad pasaron ahí así, prepotente y todo el rollo. Pues todos los que estábamos ahí nos sentamos, tranquilos, que pasen, adiós, que les va bien, sigamos disfrutando del concierto. Ricardo me parece que cantaba El Norte en ese momento. Y fue un 28 de agosto, que me lo comentaba por acá, Marlon, vía WhatsApp, ¿no? O sea, el 28 de agosto es muy emblemático, por lo menos para mí también, ¿eh? Gracias a toda la banda ahí por escribir. Por ahí andaba Gilmar en Los Ángeles, Byron en Las Vegas, Dastai, saludos. También a Luis Pedro, dice qué buena canción de Temple of the Dog. Y así, mucha banda por acá. Edgar, Vicky, gracias. Ahí. Pero bueno, ya. Saludos para Evelyn, Efraín y César en Villanueva. Trabajando hasta ahora y ya casi para despedirnos. Nos pedían Black Velvet de Alana Miles.
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0: Bueno, volvemos en 6 horitas. Sí, a las 18 horas volvemos ya al turno normal. De 6 a 9. Y aquí termina la residencia. Sí. Aquí termina la residencia del vampiro. En las mañanas estuvimos. Sí, estos días. ¿Qué pasó ahí con? No nos vamos a despedir con eso, Nani. No es eso lo que íbamos a incluir, pero bueno, producción anda en otra onda hoy, ¿ah? Volvemos en 6 horas. Y ya mañana viene Bea, no se preocupen. Tranquilos, ya mañana está de vuelta con ustedes en su horario habitual. Yo regreso a mi horario, a mi hábitat. Así que bueno, pásenla genial. Buen mediodía, buen provechito. Y nos encontramos por la noche. Y nos vamos a despedir con un mensajito que nos llegaba ahí para cerrar. Gracias a todos por saludar. Ah, ¿quién teníamos por acá? Un saludito. Me habían pedido Lorenzo. Saludos para Jairo y Tulio, dice. De parte de Lorenzo. Muy bien, gracias. Vámonos con esto. Gracias a todos. Adiós, ya me fui.
1: Hola,
0: Ampi,
1: ¿cómo estás? Buenos días. Pues qué buena residencia, mi hermano, te felicito. Quisiera también molestarte a ver si puedes poner algo de AC/DC. Necesitamos de AC/DC, por favor, en este tráfico. Te lo agradezco. Te la dejo a tu discreción, pero que sea algo de AC/DC, mi hermano. Gracias.

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3: Las 12:03.
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5: Hola, soy Keila Castillo. En los próximos segundos te presentamos los hechos más importantes que marcan la agenda de hoy.
6: Les saluda Alexis Ponce.
5: Congreso descarta juicios políticos contra dos ministros. El presidente del Congreso, Luis Contreras, informó que fueron desestimadas las interpelaciones contra la ministra de Economía, Gabriela García, y el ministro de Salud, Joaquín Barnoya, que estaban programadas para este jueves. Ambas solicitudes forman parte de acciones contra el gabinete del presidente Bernardo Arévalo.
6: Transportistas extraurbanos alertan sobre posible colapso financiero. La Gremial de Transporte Extraurbano de Pasajeros envió una carta al Ejecutivo y al Congreso alertando un aumento de casi el 100% en sus costos operativos por el alza del diésel, repuestos y mantenimiento. El gremio pidió revisar la estructura tributaria de combustibles y destinar subsidios a los usuarios.
5: Xavi Alonso gana su primer duelo ante Arbeloa en la Premier. El Chelsea de Xavi Alonso venció 3-2 al Fulham de Álvaro Arbeloa en el debut de ambos técnicos en la Premier League. Joao Pedro, Morgan Royer y Cole Palmer anotaron por los Blue, mientras Kevin y Gonzalo García marcaron para el Fulham.
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Pues así, unos segundos para que usted medite sobre las vicisitudes de la vida. Bienvenidos a este mediodía, qué gusto acompañarles desde el 102.5, soy el Fantasma. Hoy nuestra querida Carol Alfaro no estará con nosotros por algunos problemas de salud, pero le deseamos todas las buenas vibras. Ya se va a hacer una limpia ya con Mashimón, así que todo lo mejor para este martes. ¡Bienvenidos! ¡Bienvenidos!

Pues bueno, ya lo saben ustedes, nuestra querida comanda se fue a hacer una limpia allá con Washimón, allá Samayac. Pero claro, nosotros vamos a tener nuestros segmentos acostumbrados. De hecho, ya hay por ahí cosas que ustedes nos han compartido. Murió Dolly Parton, sí, qué triste, ¿no? Triste, como dicen, Guaro quiere la Commander. Triste la noticia de Dolly Parton, pero ahora se ha hecho una con la fuerza. Y bueno, vamos, vamos a tener ahí más cosas de las que nos acostumbramos ya a este mediodía para compartir con ustedes. Así que ustedes tranquilos, ustedes tranquilos. Miren, para muestra, aquí está Supertramp con The Logic Sound.

0: Oigan, por cierto, si ustedes son seguidores de los Avengers y de Marvel, esto les va a encantar. Justo ayer se anunciaba que hoy se estrena el trailer de Avengers Endgame en Core. Yo sé que muchos dirán, pero esa película ya la vimos. No, esta nueva versión no la hemos visto. Y este es el trailer.
1: Hey Cap, ¿me escuchas? Cap, soy Sam, ¿me escuchas? A tu izquierda.
2: ¡Vengadores!
0: ¡Assemble!
3: Unidos.
4: Tenemos un plan. 6 gemas. 3 equipos. Un intento.
5: Si te metes con el tiempo, te va a responder.
6: Tony, es una segunda oportunidad.
0: Bueno, esta nueva versión se llama Avengers Endgame Encore. Se reestrena el próximo 24 de septiembre en las diferentes salas de cine y esta será la antesala a Avengers Doomsday. Esto se ha convertido tendencia ya en estas primeras horas de este 25 de agosto. ¿Recuerdas? ¿Viste Avengers Endgame? ¿Recuerdas ese momento cuando Sam le dice a tu izquierda, Cap? O cuando el Cap dice Avengers Unidos. Vamos a un corte, volvemos con más. ¿Dónde estabas? ¿Dónde lo viste? ¿Con quién fuiste al cine a ver ese evento?
2: ¡Vengadores!
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Por cierto, si no han visto el trailer de Avengers Endgame Encore, que por cierto le titularon también Avengers Endgame Bonus, pues envíen la palabra Avengers y con mucho gusto les comparto el trailer. En otro orden de noticias, hoy se ha adelantado, se ha hecho una con la fuerza de Dolly Parton, cantante de country, también actriz en algunos momentos. Fue quien interpretó originalmente el tema que hizo muy famosa Whitney Houston durante la presentación del guardaespaldas, ¿no? Ella ha fallecido a la edad de los 80 años. ¿Y sí? Hoy se murió. Dolly Parton. Partió a los 80 años. Y fue su sobrino Brian Seaver quien dio la noticia en un video de Instagram este 25 de agosto. Pues sí, se ha hecho una con la fuerza. Ella originalmente era quien interpretaba.

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Dice Zully por aquí, hola Phantom, Bea dice que la versión de Dolly Parton es para cuando acabas de terminar con alguien y la de Whitney cuando ya la superaste. Podría ser, la verdad es que tiene mucho sentido lo que dice nuestra querida Bea del Cid, que ya mañana está de vuelta. Dice el vampiro que los va a extrañar, pero que no se pierdan las noches rosas a partir de mañana. Ya viene por ahí nuestro segmento Archivo Cartoon.

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1: Las 12:45 minutos.

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En 1998 no solo llegó esta canción de Will Smith, Men in Black, que sirvió como parte de la banda sonora de la película. La película, que era una adaptación de los cómics que se habían publicado durante la década de 1940. Pero más adelante, un año más adelante, en 1999, entre noviembre y diciembre de ese año, llegó la expansión de ese universo de los hombres de negro, sacados posiblemente de un... no solo de un cómic, sino que también del imaginario colectivo y de las teorías de conspiración. Los hombres de negro son nuestros protagonistas en el archivo Cartoon. Los hombres de negro tuvieron una serie animada que se llamaba Men in Black The Series. O Hombres de Negro, la serie animada. Originalmente se transmitió en el bloque de Warner Kids y luego se transmitió a través de Cartoon Network. ¿Viste tú alguna vez esta serie animada de los hombres de negro? Deja tus comentarios en nuestro WhatsApp.

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0: ¿Qué dice, Phantom? Buenas tardes.
1: ¿Qué hay, hermano?
0: Hermano, y la Commander, ¿qué onda?
1: La Commander.
0: Bueno, pero hablando de los hombres de enero. Ajá. Sí, yo vi esa serie, muy buena. Muy buenos capítulos, excelente. Yo lo vi en el Cartoon Network. Y los gusanos eran los que se robaban el show.
1: Sí, es cierto, es cierto. Men in Black tuvo esta serie animada entre 1997 y 1999. Por cierto, la serie sí está basada, aunque toman mucho de los cómics, pues la serie sí está basada más en la película, porque de hecho en español el doblaje de los dos personajes de J y de K los hacen los actores de doblaje que hacían la voz de tanto de Will Smith como de Tommy Lee Jones en la película. ¿Vieron ustedes alguna vez esta película, esta serie animada en Cartoon Network? La serie como tal tiene 53 episodios repartidos en 4 temporadas.

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0: Las 13 horas, 2 minutos.

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16: Hola, soy Clile Castillo. En los próximos segundos te presentamos los hechos más importantes que marcan la agenda de hoy.
17: Les saluda Alexis Ponce.
16: Presidente Bernardo Arévalo presenta avances para construir institutos tecnológicos regionales. El presidente informó que ya están en Guatecompras las prebases para construir los primeros 6 institutos regionales de excelencia, con capacidad para 500 jóvenes cada uno, que estarán ubicadas en Misco, Cuilapa, San Benito, Escuintla, Río Hondo y Chisec, entre otros municipios.
17: CIVE evalúa intervención para el puente del Águila Arbatres. El Ministerio de Comunicaciones inició estudios técnicos en el puente del anillo periférico sobre la Águila Arbatres tras detectar una falla estructural en una viga. La ministra Norma Cea indicó que ya se instaló un reforzamiento temporal para mantener el paso vehicular mientras concluyen las evaluaciones.
16: Estados Unidos prepara histórica revocación de visas. El gobierno de Estados Unidos se prepara para revocar visas B1 y B2 de hasta 200.000 extranjeros que solicitaron asilo tras ingresar como turistas o viajeros de negocios. Sería la mayor revocación masiva de visas de la historia del país y podría enfrentar impugnaciones legales.
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0: Esta rola venía incluida en el mismo disco que llevaba por nombre Millennium. Millennium, que por cierto usa un sampler de una canción sesentera. No sé si se habían dado cuenta, pero sí, tiene un sampler. A ver, esta canción no se siente igual cuando ustedes la escuchan sobre una moto de CF Moto. 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A ver, hablando de hombres de negro, que es nuestro protagonista en Archivo Cartoon.
1: Hola, fantasma. Buenas tardes.
0: ¿Qué hay?
1: Saludarte. Sí. Buena la serie. Siempre las mímicas que hace Will Smith en la serie animada, pues, lo hacían. Y lo mejor fue que hicieron la traducción al español de nosotros, digamos, el latino, como el de la película, como acabas de decir. Bueno. Y pues yo considero que lo hicieron un poco más gracioso a Jota. Sí. Buena. Definitivamente cuando Cartoon Network era Cartoon Network. Lástima, los tipos cambian. Pero bueno. Saludos. Aquí desde la hermana república de Pachisía, retornando a la capital.
0: Oye, Pachisía es genial, hermano. A ver, dice, saludos, fantasma. Yo te escuché desde otra estación. La serie se transmitía en Cartoon Network. Atentamente, Dastai. Buena música, saludos, Dastai. Sí, la serie se transmitía a través de Cartoon Network. Y ahí dejamos nuestro archivo Cartoon. Hoy el protagonista fue Los Hombres de Negro.

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Qué buena canción es This Love. Como para perderte en los ojos de alguien a esta hora. Ya sea que estés almorzando, que estés haciendo, qué sé yo. Voy a un corte, vuelvo con más. 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

Por cierto, nuestro buen amigo Luis Fer nos pide una canción de Eric Clapton. Y esta es la versión de uno de los mejores Unplugged que grabó la cadena MTV. La versión de Laila. ¿Para qué legendario Unplugged de 1992?

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3: Las 13 horas, 41 minutos.

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0: Dice por acá, acá vamos de Escuintla, Guatemala, a vuelta de rueda un martes, dice, saludos desde otro universo. A ver, oye, a ver, Luis P. Arroyo nos comentaba de que un día como hoy, solo que hace mucho tiempo, ocurrieron una serie de eventos de diferente índole. Por ejemplo, hoy está el aniversario del disco Injustice for All de Metallica. También es el cumpleaños de Gene Simmons. De hecho, los buenos amigos del Cool Morning, Michi y Hugo, lo mencionaban en la mañana. Y es cierto, hoy nuestro objeto del deseo se va a centrar en un videojuego que a muchos gustó, a muchos sorprendió en su momento. Vamos a hablar de los arcades o de las famosas maquinitas que creo que hasta el día de hoy siguen siendo el objeto del deseo de muchos. Pero en especial, aquella maquinita que tenía, que estaba rotulado con los artes de Moonwalker, con los artes de Smooth Criminal, de Michael Jackson. ¿Por qué? Porque hoy también, en 1990, si no estoy mal, Sega lanza este videojuego, Smooth Criminal. ¿Pero qué era lo que tenía de diferente ese videojuego con otros? Eso se los contamos en un momento.
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Bueno, hablamos del objeto del deseo, las maquinitas. ¿Cuántos de ustedes no fueron a las maquinitas? ¿A cuántos no nos mandaban a traer las tortillas o el pan y se quedaban en una maquinita? Dice mis queridos amigos Carol y Phantom, yo sí fui a las maquinitas, dice por acá. Moonwalker era un juegazo, sí, totalmente. Y aparte de esto, no tenía el clásico sonido de 16 bits de aquel entonces. En ese momento, ¿cuál fue ese elemento que hizo que Smooth Criminal, que hizo que el juego Moonwalker pasara a la historia? Bueno, pues tenía un truco. El sonido de las canciones de Michael Jackson no estaban dentro del videojuego. Si muchos han bajado los emuladores hoy en día para jugar Moonwalker, se habrán dado cuenta que el sonido original del juego pues no está. ¿Por qué? Porque, bueno, primero por copyright, segundo, porque nunca pusieron la música dentro del videojuego, sino que esa arcade en particular, esa maquinita, tenía un sistema que en determinado momento, cuando entraba cierta secuencia del videojuego, se activaba lo que era la música. La música que escuchaban estaba en un disco especial que venía dentro del arcade. Algo muy novedoso para su época. ¿Alguna vez jugaste Moonwalker?

0: ¿Qué dice Fantasma? Yo ya, jugué Moonwalker cuando en muchas ocasiones visité los Capitol. Un juego bastante extraño, pero los que somos fanáticos de los juegos siempre andamos buscando rarezas.
1: Ajá. Sí, de hecho, Moonwalker se convirtió en una rareza. Dice, yo las maquinitas de los Capitol. Mi mejor experiencia fue que una vez mi mamá me mandó a la una de la tarde por las tortillas y yo era buenísimo jugando King of Fighter y todos metían su choca y querían ganarme y yo les ganaba a todos. Lo gracioso fue de que no me di cuenta que ya eran las 3:30 y yo le decía a todos, gana pues, gana. Hijo de tantas, dice, aquí está tu papá y yo con aquel lenguaje, eso es, dice. Que mi mamá no sabía que yo tenía. Y pues ya se imaginan, las maquinitas estaban a 4 cuadras de mi casa y pues el cincho fue tronando en mi espalda. Esas 4 cuadras, mis mejores tiempos. Lo malo de que todavía dejé crédito y en la maquinita. ¿Fueron ustedes alguna vez a las maquinitas? ¿Se recuerdan de los salones de arcade que existían en Guatemala? De hecho, aquí, justo en el centro comercial de la zona 4, había una de Indianápolis, donde estaba, entre otras arcades, entre otras maquinitas, si no estoy mal, pues se encontraba la maquinita de Moonwalker, pero también estaba la maquinita de las Tortugas Ninjas, otro juegazo. ¿Cuántas maquinitas tuviste que recorrer para encontrar la que tanto te gustaba?

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3: Las 14 horas, 4 minutos.
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0: reacciones acerca del objeto del deseo de hoy, las maquinitas. ¿Qué dicen?
1: Fantasmita, ¿qué hay, vos, hermano? ¿No tenés el de Naila, el on-plow de Naila con el Bronco?
2: Vos, Fantas, vos dime, me mandaste ahorita a la reventazón, me mandaste.
0: ¿Por qué,
2: en el
0: hermano?
2: Año 1987. Sí, 87, 88. 88 fue. Pero ya tenía mi récord en el colegio.
0: Ok.
2: Yo estudiaba en el Santo Domingo. Y no sé qué pasó. Que habían. Yo creo que habían entregado notas, pero las entregaban en el día. No había sesión ni nada, sino que los padres podían llegar a cualquier hora y llegaron, ¿no? Y a mí se me había ido la onda y nosotros habíamos salido antes de la hora. Y cuando salimos, fuimos a los Capitol, porque nos quedaba, estaba en la 13 calle, en la 13 calle para arriba estaban los Capitol cabal, uh-huh. Ahí casi a la vuelta. Ah, el del chulo se fue a meter a los Capitol. ¿Qué si ya nos habían seguido? ¿Qué si mi mamá me venía siguiendo desde ahí hasta ahí? Y yo, engasado, va a jugar Gálaga, creo que era. Y me acuerdo porque la música del ¿cómo se llama? No, o sea, no oí cuando estaba distraído. Cuando volteé a ver y que si mi mamá estaba atrás. Y te cuento que todo el camino se fue rezando mi mamá.
0: Seguro.
2: Estaban viviendo en la zona de la primera de julio. De los Capitol hasta la primera de julio. Y ya sabes cómo era mi papá también, ma. Buenos recuerdos.
0: Ok. Dice por acá, bueno, es mi Phantom y mi querida Commander. Recuerdo una vez en las maquinitas salimos temprano de la escuela. Tenía 50 centavos y le di 25 a mi hermana. Nos pusimos a jugar y cuando se nos acabó, nos volteamos y nuestras mochilas no estaban. Íbamos de regreso a la casa planeando la mentira y le dije a mi hermana, llora, así no nos pegan y decimos que nos asaltaron. La sorpresa fue que cuando llegamos llorando, mi mamá tenía las mochilas porque ella nos vio y las pasó jalando. La representación de la Pasión de Cristo fue el final de esa historia. ¡Qué bonitos recuerdos! Dice. Dice por acá, buena tarde. Sí, lo jugué en las maquinitas de Indianapolis 500. Otro juegazo era Contra y Metal Slug. ¡Oh, sí! Metal Slug sigue siendo un juegazo.

0: ver, para quienes están preguntando, ¿y la Commander? La Commander hoy fue a hacerse una limpia allá con Mashimon. Dice, buenas tardes, hay un emulador que se llama NAME32, donde puedes bajar todos esos juegos. Yo tengo varios y entre esos el de Michael Jackson, Moonwalker. Muy entretenido, de hecho cuando sale el jefe nos relajamos jugándolo. Tengo 51 años y hasta la fecha ese juego me parece muy bien. Saludos desde la zona 18. Dice, mi estimado fantasma, buenas tardes. Te cuento, yo jugaba una maquinita con un juego llamado Willow. Oh, qué tiempos, te saluda Juan Carlos. Willow tuvo un videojuego, qué interesante. Para los que se quedaron, Willow, me suena. Sí, Willow es una película de Lucasfilm, si no estoy mal, que dentro de los actores tenía a un joven Val Kilmer. Y no sabía que tenía un juego, pero gracias por el dato, muy interesante. Recuerdo que una vez me puse a jugar maquinitas y con el poder de Ralph les ganaba a todos cuando sentí. Mi mamá me aplicó el poder a mí. Fue tanto el susto que ni la puerta vi cuando salí corriendo de ella. A ver, ¿qué más dicen por acá?
1: De Rifantasma, buenas tardes. Pues yo fui un maquinero.
0: Maquinero.
1: Como le decimos en este tiempo. Iba a los Capitol, iba cerca de mi casa, zona 5. Y también las clásicas, el clásico local que había en el centro comercial Mortufa, donde a mediodía todos los del Fishman.
0: Los del Fishman. Ah, mira, no sabía que ahí había existido. Oigan, yo les pregunto, ¿aún existen salones de arcade? ¿Aún existen las maquinitas? Claro, están las que te ponen en las ferias en algunas ocasiones, pero... desconozco si existen, por ejemplo, en los Capitol, ¿aún existen las maquinitas? Dice por acá, yo siempre fui maquinero, capiucero a las máquinas, pero ya no hay, ya no quedan. ¿Te acordás que en el centro comercial de la zona 4 había un local en la entrada que tenían esas maquinitas? Al entrar a ese local era como si uno hubiera detenido el tiempo, todo estaba igual. Hasta la misma señora que daba las fichas, no había envejecido, dice por acá. Buenas tardes, fantasma, ¿aún te recuerdas de Double Dragon o el Lobo del Aire? Era un vicio total. Te saluda Nielsen de Santa Cruz del Quiché. ¿Y ustedes alguna vez jugaron una maquinita?

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0: Dice por acá, yo jugué Double Dragon Alliance en el local de Indianápolis de la Sexta Avenida de la Zona 1. Hay un arcade en Plaza Vivar, todavía están las salas de arcade en el sótano y siguen siendo de un quetzal. Ah, mira, qué interesante. Hay un arcade de juegos infantiles y maquinitas en San Cristóbal. Está sobre el bulevar principal. ¿Dónde, hermano? ¿Dónde? A ver, ¿qué más dicen por acá?
1: Fantasma, buenas tardes. Un gusto saludarte. Para comentarte que yo en mi época de básicos estudié en la zona 1. Mi papá me pagaba un colegio y pues me quedaba de camino. Antes de llegar a trabajar con él, me quedaba de camino los Capitol.
0: Ajá.
1: Y también estaban las de la Plaza de Ibar. La diferencia era de que en los Capitol, pues, en teoría llegaban los mucos y en la Plaza de Ibar llevaban los burgueses de la época, ¿verdad? Pero bueno, buenas anécdotas y buenas historias en los juegos.
2: Mi amigo, qué recuerdos, la verdad. Como decís, cuando yo iba a traer las tortillas, se ofrecía un quetzalito. Bueno, antes era de 25, me recuerdo. Allá en Caminal 2 había una librería, había una máquina y casi todos nos juntábamos ahí. O cuando uno iba a los Capitol, yo tenía un vicio con una máquina que es la Dan Dan Revolution. La máquina bailar, que se le dice.
0: Ajá.
2: Ay, Dios mío, qué tiempos aquellos.
0: Ok, dice, lástima, ya no voy a poder escuchar mi audio en la radio porque ya me voy a bajar. Y tengo 37 años, dice por acá. Hace poco hubo Willow 2. ¿Ah, sí? ¿Qué tal? Hola, fantasma. Fíjate que yo nunca fui a las maquinitas, pero el cabronazo de mi hermano sí. Nos íbamos juntos a la escuela y él me decía, solo voy a comprar aquí afuera. Y yo entraba y cuando llegaba la hora de salida, él ya estaba esperándome. Hasta que le dijeron a mi mamá que habían visto a mi hermano en los Capitol. Y ese día llegué a la casa y una buena tunda que le dieron a él. Y a mí me dijeron, a vos te voy a poder cuidar a tu hermano. A ver si Comander se trae un puro cubano, dice. A ver.
3: ¿Qué tal, Phantom? Ahí para contarte una historia rapidita. Yo estudiaba en América Latina. Y me cruzaba el Boulevard Liberación. Del otro lado había, en ese tiempo que yo estaba en el colegio, había una despensa familiar que estaba ahí en Pamplona, se podría decir, porque estaba frente al Ix, cabal. Ajá. Y en esa despensa familiar habían tres maquinitas, un Pac-Man, un Galaga y uno de un carrito, que no me acuerdo cómo se llamaba, que era uno que hacía y tiraba unos humitos atrás,
0: claro.
3: Pues esa era la que estaba ahí. Esa es una de mis máquinas preferidas, no sé si por esa razón, pero pasé muchos años jugando esa maquinita.
0: Era muy entretenida, ¿eh?
3: Pero lo que te iba a contar es que en ese tiempo yo tenía un Game Boy y cruzándonos esa vez al Boulevard de la Nación había una calle que me llevaba a la despensa. Justo ahí nos pararon dos tipos y me dijeron que les diera un juego en el Game Boy, vamos. Y sí, viene don Baboso y los dejó, lo agarraron, se sentaron, empezaron a jugar. Y yo parado con el amigo con el que iba viéndolos. En un ratito pegaron un brinco, vamos, y ni cuenta me di para dónde salieron corriendo. Bueno, la verdad corría uno, vamos, de muy macho. Lo corría uno. Y el otro se me fue para saber para dónde, vamos. Pero lo curioso fue que uno agarró como para, se volvió a cruzar el bulevar, agarró la cuadra del colegio. Y me vieron que yo iba corriendo tras de él, los que eran los conserjes en ese momento del colegio, y lo pararon. Entonces lo agarraron, lo metieron al colegio y le preguntaron, le estuvieron ahí interrogando a vos adentro. Llamaron a la policía, llegó la policía. Al final, la directora del colegio les dijo que se lo llevaran, vamos. Se lo llevaron, entonces ya con el miedito, ya cuando salí otra vez, nunca recuperé el Game Boy porque se lo robaron.
0: Claro.
3: Salí, caminé como para la línea férrea que estaba el puente Pamplona, que le llamaba, y arriba estaba una línea de tren, que ahora pasan carros, pero en ese tiempo había una línea de tren. Y bueno, para sorpresa mía, lo habían dejado ahí botado, menos estaba como que era chara porque le habían pegado los policías, vamos.
0: Ajá.
3: Y ya me asusté más porque en realidad lo dejaron suelto, vamos, y el chavo me había visto la cara y todo. Total que para no hacerte la tan larga, pasaron muchos años mi papá yéndome a cuidar incluso a la salida, por meses, vamos, porque para evitar que me fueran a llegar a esperar o algo a los tipos estos. Pero esa fue mi historia por las dichosas maquinitas. Saludos, Phantom.
0: Saludos, hermano. Gracias por haber compartido con nosotros esa historia.

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3: Las 14 horas, 41 minutos.
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0: miren qué interesante historia de amor la que se desarrolló a lo largo de una maquinita. Dice, Rally X es el juego que dice el amigo que echaba humo con música. ¡Ey, es cierto! Rally X se llamaba. Dice, en mi caso yo salía del trabajo. Iba por mi novia que trabajaba en correos en la zona 1. E íbamos juntos a jugar Raiden. Es una máquina de unas naves que podíamos jugar en pareja con ella. Y nos picábamos y los dos nos invitábamos. Te saluda el Happy Teacher, ahora ella es mi esposa y un amigo me pasó como 20,000 juegos y ahí está ese juego y mi esposa se recuerda cuando íbamos a los Capitol. Dice por acá, en un local de maquinitas que había en el centro comercial Montúfar, en la parte de atrás, tenían un tablero con los nombres de los juegos, score y nombre de las personas que lo había puesto. Logré poner mi nombre en los juegos Rally X, más de 280,000, Donkey Kong, 345,000. Algo recuerdo, dice. Estuvo como un par de meses hasta que me quitaron por 100 puntos. Saludos, Carlos Juárez. Aún juego varios de ellos en emulador que tengo en mi computadora con 6,330. Es cierto, el mercado de la nostalgia le dio la oportunidad a los emuladores a traer de vuelta estos arcades. Hay tráfico, por cierto, no hay tráfico en la Roosevelt y en la Interamericana. Ah, está libre. Hay que ir, hombre, hay que irse.
1: ¿Qué onda, fantasma? ¿Qué esa de tini, nini, tini, nini, nini? Yo la jugaba mucho, fíjate, fantasma. Yo estudiaba en el Gómez Carrillo, zona 6, y salíamos a las 12:30. Y varias veces llegué a mi casa a la 1:15. Yo me hacía 15 minutos del instituto a mi casa, pero esas veces, uy, era porque tenía dinerito, ¿va? Mis fichitas de a 25, que eso costaba la maquinita. Bonito porque se sentaba uno, como que fuera un sillón de carro, palanca de velocidad. Acelerar el timón, va, y ahí está uno feliz, va. Pero te cuento, va, la anécdota, muy buena, buen tema, muy buen tema. Entonces, que tengas feliz tarde, fantasma. Chao, pues.
0: Chao, hasta luego, hermano. Dice ese Phantom, yo jugué en los Capitol Maquinitas en la 16 y el aeropuerto Los Slot Machines, cuando el quetzal valía más que el dólar. Después las fichas las ponía el encargado de los juegos y las Slot Machines desaparecieron. Siempre con mi respectivo Chester, dice. Este era un juegazo. ¿Cuál era ese, hermano? Ah, este era el Pac-Man, ¿no? Este era un juegazo, sí tienes toda la razón. Dice, no recordaba el local de las maquinitas de Montúfar. Estaban en la parte de atrás, así como escondidas. Era bien extraño que en muchos lugares estaban así como escondidas. Es cierto, tienes toda la razón. Buenas, fantasma, yo jugaba la maquinita de Mortal Kombat 2 y mi mamá me tiró un ladrillo. Te digo, fatality. Y así con esa fatalidad nos vamos. Para darle paso a Federico y a don Eusebio Estrada. Nos vamos, soy el fantasma. Hoy no estuvo con nosotros nuestra querida Commander, a quien le enviamos muy buenas vibras. Ella fue a hacerse una limpia allá con Mashimón y esperamos que todo haya salido muy bien. Que la fuerza los acompañe.

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2: Las 15 horas, en punto.
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0: Ay, ay, ay, va a estrenar juguete nuevo el señor Fantasma. Bueno, ¿qué tal? Triste, ¿cómo está? Hola.
1: Bien.
0: Mirce, triste, consternados, ya recibimos las condolencias del compungido Donald J. Trump, que ha publicado en su red social Truth las condolencias correspondientes a todo el pueblo estadounidense. El fallecimiento de la señora
1: Dolly Parton.
0: Dolly Parton. ¿Cómo?
1: ¿Y entonces?
0: No. Es que no lo tiene conectado.
1: ¿Cómo que no? Está no, conectado.
0: Bueno, no.
1: Ahí está conectado.
0: Ay, ay, ay.
1: Vamos a conectarlo otra vez.
0: Vamos a conectarlo otra vez. A ver, bueno. Más tarde les vamos a dar datos interesantes al respecto de Dolly Parton, que partió.
1: Se hizo una con la fuerza.
0: Se nos fue.
1: Se nos fue.
0: 80 años la señora, compositora prolífica, más de 100 millones.
1: La madrina de Hannah Montana, por cierto.
0: En ventas de discos, compositora de canciones icónicas. Bueno, que le vaya bien. Se nos fue Dolly Parton.
2: ¿Y ahora quién podrá entretenernos?
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0: Y por si no le quedó claro, es más, hola.
1: Escaso público hoy en el ambiente porque aparentemente
0: se fueron al velorio
1: y andan buscando.
2: ¿Y esos pasos?
3: Es el tiempo que se aproxima lentamente.
2: No, hombre.
3: ¿Sí?
2: ¿Será?
3: Sí.
2: Pasos de gigante.
3: Porque cuando llegue el momento.
1: Vamos a empezar no con algo muy alegre, pero sí como un homenaje a Dolly Parton, que canta junto a Kenny Rogers Las Islas del

0: 3,000 composiciones hizo a lo largo de su carrera musical. Vendió 100 millones en discos vendidos en todo el mundo. Dolly Parton, se nos fue.
1: Se nos fue la Dolly.
0: Bueno, es momento de poner a relinchar el caballo. Es hora de los duelos musicales.
1: Llegaron los duelos. Llegaron los duelos y llegaron cargados, ¿no?
0: Y empezamos con The Reflex en un lado de la esquina de la calle. Y se enfrenta nada más y nada menos que a
2: una sugerencia de Huicho.
0: Una sugerencia de Huicho.
1: A ver, ya tenemos aquí
0: a
1: alguien.
0: A ver, en la línea telefónica ya están disparando. Aló, ¿por quién se tira usted?
3: El reflejo
0: que dejó doña Dolly. Bueno, muy bien. A ver, segunda llamada. La segunda llamada, vamos a ver.
1: ¿Por quién se echa el tirito?
0: El reflejo. El reflejo dijo, ¿eh?
1: El reflejo.
0: Lleva dos. Nuevamente la línea telefónica se abre. Aló, buenas tardes. ¿Voto para quién es?
4: Buenas tardes. Vamos a extrañar la doble personalidad de doña Dolly. Ah. Tenía una personalidad muy bonita, ¿eh?
0: Qué personalidad. Hasta los 80. Hasta los 80. Sí.
4: Por eso decimos... era naturalmente natura.
0: Sí, era. Sí.
2: Sí, recuerde usted que lo natural no tiene sustituto.
0: No, y en esa época jamás. Usted no, jamás. No, en esa época no se acostumbraban esas cosas.
4: Esas bobadas. Esas mentiras al pobre hombre.
0: Bueno,
4: por reflejo, chicos.
0: Por reflejo. Ah, okay. O sea que nos dejaron ahí a Huicho sin su canción.

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1: Bueno, vamos a ir a la pausa. Cuando regresemos, vamos a regresar con más duelos. Así que no le cambie, ya volvemos.

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5: Hora del siguiente.
6: ¿Y entonces?
5: Este es uno que está de moda. Duelo entre Madonna con esta canción que se llama Pop. Y se enfrenta nada más y nada menos que a Poker Face de... ¿Poker Face de quién es?
6: Lady Gaga.
5: De Lady Gaga, pero yo creo que se la puse con otro, fíjese. A ver, déjeme. Viene en representación de...
6: Que viene en caravana. Viene en caravana, viene de Honduras. Viene del oeste.
5: No, espérenme. No, es que es Madonna. Aquí falló. A ver, sáquense a todos esos que entraron ahí.
6: Fuera, señores.
5: Fuera, esos que estaban cantando ahí, por favor, se me van. Se me van. Va, ahí está, ahora sí.
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6: Si se quieren salir del corral,
5: trajo ejército. Poker Face. Bueno, usted decide, usted manda, márquele al 2411-2050. Ya tenemos línea telefónica abierta. A ver, pues.
8: Para Mamadona.
5: Muy bien. Bueno, ahí está Mamadona, lleva uno. Segunda llamada es para ¿quién?
6: Adelante.
9: Para Madonna.
5: Madonna lleva dos ya. ¿Y la tercera llamada?
10: Buenas tardes para Lady Gaga, por favor.
5: Para Lady Gaga, 2-1, se recuperó.
6: Gracias,
5: ya había mordido el polvo, pero la línea telefónica lo ha salvado. A ver.
6: ¿Empatará Lady Gaga?
5: Es posible.
6: Adelante.
11: Para Poker Face.
5: Para Poker Face.
6: Le han montado rally.
5: Bueno, Poker Face.
6: Esta es la definitiva. Esta es la definitiva.
12: Es la que ganó.
5: No, ya estuvo. ¿Cuatro? Sí, fueron cuatro llamadas. Sí. Es empate.
6: Empate, entonces.

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0: Deje estar tocando el bombo, hombre. Bueno, ahí se fue la sobrevivencia que se echó Madonna contra... ¿Quién es la que falta?
1: Poker Face.
0: Bueno, hora del siguiente. Este viene con...
1: ¿Quiénes nos pedían?
0: Dash Berlin. Amanda fue, ¿verdad?
1: Amanda Sánchez.
0: Amanda lo que manda. Dash Berlin se enfrenta a One More Time de Daft Punk. Y esta es la de Waiting. Línea telefónica abierta y vamos a recibir sus votos a través del 2411-2050. Aló, buenas tardes. ¿Voto para quién es?
2: Aló, Huicho.
0: ¿Qué pasó? ¿Qué pasó, Paco?
2: Nicolás, se lo ponía. Por favor. ¿Te acuerdas, Huicho?
0: No, me acuerdo.
2: Pero mi voto es para Daft Punk, Huicho.
0: ¿Para quién? ¿Para Daft Punk?
1: Daft Punk.
2: Sí, okay.
0: Bueno, muy bien.
1: Gracias, Paco.
0: Gracias, Paco. Bueno, ahí está, están en batiéndose a duelo.
3: Hola, muy buenas tardes, les saluda al Búho.
0: Hola, Búho.
3: ¿Quieres escuchar a Daft Punk?
0: ¿Para?
1: Daft Punk.
0: Para Daft Punk, lleva dos. Daft Punk, Waiting. Se quedó esperando, Dash Berlin.
1: Buenas tardes, 102.5, duelista.
3: Buenas tardes.
0: ¿Para
3: la segunda?
0: ¿Cuál es la segunda? Ahorita ya nos perdimos, hombre. La de Waiting.
3: Eso.
0: Ay. De una vez, nosla. A ver, digamos que sí. Waiting, lleva uno.
1: One more time, lleva dos.
0: 2-1, la cuarta llamada.
1: La cuarta,
0: ahora sí.
1: La cuarta y nos vamos.
0: Sí, está de acuerdo que son cuatro, ¿verdad?
1: Sí, totalmente.
0: Va, ok, dos
1: la
0: más
1: cuarta
0: uno.
1: Y nos vamos.
0: Tres, la
1: tres.
0: Cuarta y nos vamos. A ver
1: uno,
0: quién.
1: Tres y una, la cuarta.
0: La cuarta. Línea telefónica abierta, 2411-2050. Está Waiting contra One More Time. A ver, pues. 2411-2050. Llame ya. Ahí está. Llega.
1: ¿Aló?
3: Buenas tardes. Para Daft Punk, por favor.
1: Daft Punk. Ganador indiscutible.
0: Bueno, se queda sonando Daft Punk. One More Time. Daft Punk.

0: vez y una vez más y una y otra vez y una vez más. One more time.
1: Daft Punk. Ya, hombre, ya, ya. Tranquilo.
0: Va. Vamos al siguiente duelo de la tarde. Este propuesto por uno de nuestros queridísimos duelistas. Se trata de Perfect Stranger. Strangers, mejor dicho.
2: Perfectos extraños.
1: Deep Purple.
2: Y el otro lado de la cantina está...
0: nada menos y nada más que la reina. Queen. Under Pressure. Bueno, vámonos a la línea telefónica. Aló, buenas tardes.
3: Para Queen, por favor.
0: Para Queen. Lleva uno. 2411-2050, llamada número 2. Aló, buenas tardes. ¿Voto para quién es?
3: Para Queen.
0: Para Queen. Llamada número 3. Llega en este momento. A ver, aló.
3: Para la reina, por favor.
0: Para la reina, para la es reina. La ganadora. Muy bien. Ganadora, la reina.
2: La reina.
0: Pero déjeme decirle que lamentablemente va a sonar después de la pausa comercial. Ya volvemos.
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5: Las 15 horas, 45 minutos.

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0: Ahí se fue.
1: Ahí se fue, vaquero.
0: Ya, ya quedó fuera. A ver, pues vamos a, con el siguiente.
1: Are you gonna be my girl?
2: ¿Y del otro lado?
0: Del otro lado está Vertigo. Bueno, usted manda. Vámonos a la línea telefónica.
1: Are you gonna be my girl?
0: O oh,
1: Vertigo.
0: ¿Aló?
3: Are you gonna be my phantom?
0: Muy bien, está bien. Are you gonna be my girl? De Jet lleva uno.
1: A ver,
0: Vertigo cero. Vertigo es de YouTube. ¿Aló?
4: ¿Qué pasó, huercos?
0: ¿Qué pasó, huerco?
4: Sí, los quería encontrar, huercos.
0: A ver, dispare.
4: I wanna be my girl.
0: Venga para acá. A ver, lo van a tirar. No es de payaso usted, hombre. Are you gonna be my girl? ¿O quiere que se lo diga como el morenazo?
1: Are you gonna be my girl?
0: ¿Aló?
1: ¿Aló?
5: Buenas tardes.
1: Buenas tardes.
5: Por ¿ya? Favor, póngame Vertigo.
1: Vertigo.
0: 2-1, ¿verdad?
1: 2-1.
0: Bueno, todavía una cuarta llamada. O ya ganó. Are you gonna be my girl?
6: Buenas tardes.
0: Buenas tardes, Huerco.
6: La canción de 1, 2, 3, 14.
0: ¿Cuál es la
1: de? La de Vertigo.
0: La de Vertigo. O sea, que
1: es un empate.
0: Estamos empatados. Vamos a empezar con YouTube. Vertigo.

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1: Las 16 horas, en punto.
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18: Arre, arre. Arre, arre, pues, arre mi burrito. Que
19: arre, arre. ¿Burrito sabanero o no?
18: Bueno, aquí está. El siguiente duelo de esta tarde es nada menos y nada más que entre Robbie Williams.

0: Y se enfrentan nada menos y nada más que al caballo relinchón de Bill the Cash. The Adventures of Stevie B. Vámonos a la línea telefónica.
1: Arre,
0: Robbie Williams, lleva uno. Segunda llamada telefónica.
2: Adelante, Potro.
0: Robbie Williams, lleva dos. Y la tercera llamada, esta. Puede traerse al plato.
3: Robbie Williams.
0: Ganó Robbie Williams. Así que ahí va, se va en su caballo.

0: Bueno, ahí se fue Rock DJ de Robbie Williams del año 2000. Y vamos a ir con el siguiente de duelo de esta tarde. Es entre Ironic, Alanis Morris.
1: Duelo de damitas.
0: Duelo de damas.
1: ¿Se acordó el nene?
0: Esa está en una esquina. Y del otro lado de la cantina.
1: También canadiense.
0: También canadiense ella. Adventures.
1: Ya,
0: Avril Lavigne. Con Skater Boy.
1: Es por estar pensando
0: por en estar pensando, por estar pensando en las aventuras que usted me pregunta que si tienen o no tienen. A ver, pues, a ver. Aló, buenas tardes. ¿Voto para quién es?
2: Ironic, por favor.
0: Ironic de Morissette lleva uno.
1: A ver.
0: Segunda llamada. Aló, buenas tardes.
3: Aló.
0: Aló, sí. Segunda llamada. ¿Para quién? ¿Su voto?
3: Hablo con Paco.
0: Paco, aquí te saluda Huicho.
1: ¿Te acordás lo que decíamos allá?
0: Alanis Morissette. Alanis Morissette. Lleva, Ironic lleva, ¿qué? Dos.
1: Dos.
0: Dos, ok. ¿Y Skater Boy de Avril Lavigne?
1: Cero.
0: ¿Aló?
4: ¿Aló?
0: Sí, ¿aló? ¿Aló? ¿Por cuál?
4: Para Avril Lavigne.
0: Avril Lavigne. Muy bien, perfecto.
1: Ya
0: disparó uno. A ver.
1: Esta es la definitiva.
0: Esta es la definitiva.
1: ¿Aló?
0: Alanis.
1: Al final. La bala. La bala. En la recámara.

0: En medio de los duelos, un vaquero colado, aquí este de Wax, porque estábamos viendo el...
1: Hoy salió
0: el trailer.
1: Ajá.
0: De...
1: Avengers Endgame Bonus.
0: Eso.
1: Y ustedes dirán...
0: ¿Qué?
1: ¿Qué?
0: Ustedes dirán que qué.
1: Ustedes... Vayan ustedes a ver el... En un momento les vamos a decir cuando suban ya el video de la reacción de Federico.
0: Ay, ay, ay.
1: ¿Pero qué tiene? ¿Nada le gusta
0: eso?
1: No. Claro.
0: No es que nada me guste. Lo que pasa es que...
1: ¿Qué? Mire.
0: ¿Para qué hacen eso, hombre?
1: ¿Para qué?
0: ¿Para qué?
1: Me va a decir que no se volvió a emocionar cuando el Capitán América dice Avengers.
0: Mire, a mí los trailers me gustan por una cosa. Por el sonido, por la música, por la edición, por el ritmo, porque atraen.
1: Me va a decir que este no le atrae.
0: Sí me atrae, pero... No mucho. A ver, pues, vayan a verlo y después vean la reacción en las redes de la 105. Bueno, mientras tanto...
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0: Hacemos pausa, regresamos con un nuevo pulsito. Se vienen a enfrentar...
1: Este martes de duelos.
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3: Bueno, llegó el momento de un duelo más. A ver, este es entre Taylor Swift.
4: A ver, esta la Taylor.
3: Y se enfrenta a Bruno. Vámonos a la línea telefónica y ustedes pueden votar.
4: Entre vaqueros y bandidas.
3: Aló, buenas tardes. ¿Voto para?
5: Paco, te saluda Huicho.
3: ¿Qué pasó?
5: Por la
3: ¿qué
5: dos,
3: pasó,
5: por favor, Paco? Vemos en Chichicatenango.
3: No es válido porque no sé cuál es la dos. No hay ninguna canción que se llame la dos. Está Shake It Off de Taylor Swift y está Uptown Girl de... No, Uptown Funk.
4: Uptown Funk de Bruno Mars.
3: De Mark Ronson y Bruno Mars. Aló.
5: Aló, ¿qué tal? Buenas, buenas tardes.
3: Hola, buenas tardes.
5: Opción número 2 de Bruno Mars.
4: Bruno Mars.
3: Bruno Mars. Con nombre y apellido, por favor, compañero.
4: A ver. Entre cuatreros y batidas.
3: Ajá. Aló, buenas tardes.
6: Hola, buenas tardes. Por Bruno Mars, por favor.
3: Bruno Mars. Ya, ¿verdad? No, falta una.
4: Falta una.
3: Aló.
5: Pongámosle la tapa al combo con Bruno Mars.
3: Ahí se queda sonando Bruno Mars. Pongámosela pues, ahí va.

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0: Otra vez.
1: Le digo otra vez. Voy a dejar abiertos los canales. Mire, es que estamos viendo
0: el trailer. Dejar abiertas las canastas.
1: Estamos viendo el trailer de Avengers, hombre. Pero por eso, eso le pasa por ponerme a perder el tiempo hoy. No, ahora vamos, vamos al siguiente duelo de esta tarde. A ver, este es entre los Pecho Boys. Y se enfrenta a Enjoy the Silence de Depeche Mode. Usted manda
0: llame.
1: 24-11-20-50. Ahí está la línea telefónica abierta, disponible para que usted vote ya sea por uno o por el otro. Puede ser Always on My Mind.
2: Por favor, con el modo de Pitch.
1: Modo de Pitch. Enjoy the Silence.
0: A ver, ¿quién más por ahí?
1: A ver, ¿alguien más?
0: A en ver, la un línea? Sniper.
1: Uno que...
3: a tus pechos voy, porfa.
1: Para los pechos voy.
0: Tus pechos voy.
1: Esta. Estamos uno y uno, ¿verdad? Porque uno lleva los de pecho mod y los otros...
3: Peche con peche, mi pato, ni pede.
1: De peche con de pecho. Muy bien, perfecto.
0: De peche con de peche. 2-1. Obligue.
1: 1-2-1.
0: ¿Aló?
2: Buenas tardes, vamos por el empate. Para los Pecho Boys.
0: Para los Pecho Boys.
1: ¿Entonces qué? Ganan
0: los Pecho Boys.
1: O sea que Always on My Mind.
0: Always on My Mind.
1: Always on My Mind, no.
0: No, no, no, my mind. No.

0: Siguiente duelo, por favor. Que pasen los vaqueros, por favor. Se me colocan ahí cada quien en su esquina. ¿Listos?
1: Bueno, ahí está. Este es el duelo de puros vaqueros del oeste. Puras bandas. Las puras huestes.
2: Shoot the thrill.
3: ACDC.
0: Y se enfrenta nada menos y nada más que a John Bon Jovi.
1: Bad Medicine.
0: Bueno, vámonos a la línea telefónica.
1: ¿Aló? Adelante, vaquero.
4: Para ACDC, por favor.
0: Para ACDC.
1: Adelante, cuatrero.
0: Dispare.
4: Adelante, ACDC.
0: ACDC. Lleva 12 ACDC.
1: Bad Medicine.
5: No, caballeros, buenas tardes, gusto saludarles.
0: Hola.
5: Para los hermanos de ACDC, por favor.
0: Los hermanos de
1: los
0: ACDC.
1: Hermanos Angus y Malcolm Young.
6: Y se fueron.
0: Y se fueron con su gusto los ACDC.
3: Shoot the thrill.

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1: Las 16 horas, 46 minutos.

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0: A ver, tenemos una discusión aquí con el maestro Velarde.
1: ¿Quién podrá ganar? Kenny Loggins está en una esquina.
0: Y en la otra.
1: Y en la otra se encuentra Don Henley. Bueno.
0: Llama ya.
1: Ahora, en este momento. ¿Aló? ¿Aló?
2: Ropa Xuca.
1: Ropa Xuca. Muy bien, perfecto.
0: Papel de Xuca, dijo aquel.
1: Otra llamada telefónica.
2: A la lavandería.
1: A la lavandería. Muy bien, perfecto.
0: Vayan arrasando.
1: Pero está la otra también. Ya voten por la otra.
2: Kenny Loggins.
1: Kenny Loggins. Danger Zone, 2-1. Está a punto de morder el polvo.
0: Danger Zone. Esta podría ser la definitiva.
1: Esta va a ser la definitiva.
0: Pero llame. Llama ya.
1: Es que a veces dejan agarrado el teléfono.
0: Han colgado el teléfono.
1: No sé, hombre. ¿A quién fue?
0: ¿Cuál de las dos?
1: ¿Esta?
0: ¿O esta otra?
1: Dirty Laundry o Ropa Xuca o a la lavandería. Que ya lleva dos. No. Sí, dos, ¿verdad?
0: Dos.
1: Y uno que tiene Kenny Loggins con Danger Zone.
0: A ver.
2: La lavandería,
1: esa es la que gana, así que ahí nos vamos
0: una
1: con
0: masacre
1: esa. Eso fue masacre, se va el caballo.

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1: ¿Y se sacaría la ropa sucia o no?
2: Creo que sí.
1: Bueno, vamos al siguiente duelo de esta tarde.
2: A ver, anuncia a los duelistas.
1: Anuncio a los duelistas, ahí va. Se trata de You Can Call Me All de Paul Simon. Si se enfrenta a Michael Cimbello contra Paul Simon, Maniac, de 1983. Vámonos a la línea telefónica, por favor.
2: ¿Quién anda en la línea?
1: ¿Aló?
3: ¿Bien?
1: Sí, aló.
3: Para Paul Simon.
1: Para Paul Simon, You Can Call Me All, lleva uno.
2: Llame. Llama ya.
1: A ver, viene la segunda llamada. ¿Aló?
3: Para Michael Chabelo.
1: Para Michael Chabelo. Uno y uno están empatados en este momento. Chabelo contra Simon. ¿Simon Says? O Chabelo. Michael. ¿Aló?
2: ¿Aló?
1: A ver, dispare.
3: Para mi mujer, la maniática.
1: La maniática. Cimbello lleva dos. You Can Call Me All lleva uno. Paul Simon. Para mi cochucho. O por mínimo en el sofá.
2: Mínimo.
1: Sí, es que tiene
3: sofá.
1: Hola. Hola. ¿Para quién?
3: Para Michael.
2: Para Michael.
1: Para Michael Cimbello. Muy bien. Entonces Cimbello es el ganador. Le toca dormir aquel hoy.
2: Sí. Hoy con el chucho.
1: En el chucho.

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1: Las 17 horas, 2 minutos.
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17: Hola, soy Keila Castillo. En los próximos segundos te presentamos los hechos más importantes que marcan la agenda de hoy.
18: Les saluda Alexis Ponce. Donación fortalece la red de salud en Escuintla. El Ministerio de Salud recibió una donación para 40 centros de salud comunitarios y el remozamiento de la Clínica de la Mujer. La ayuda incluye un mamógrafo y equipo de ultrasonido para detección temprana de cáncer.
17: Chile pide extraditar a dos venezolanos por lavado de dinero. La Fiscalía de Chile formalizó a Marcos Reyes Acosta y Willasander Tejedor Ruiz, detenidos en Estados Unidos por presunto lavado de dinero vinculado al Tren de Aragua. La investigación señala que la red habría sacado de Chile 90 millones de dólares mediante criptomonedas y empresas fachada.
18: Canadá y Estados Unidos rompen negociaciones comerciales. Las negociaciones entre Estados Unidos y Canadá se rompieron el viernes. El presidente Trump anunció un arancel del 50% a productos canadienses y el primer ministro McCartney adelantó que igualará las medidas a partir del 8 de septiembre, defendiendo la soberanía y los trabajadores canadienses.
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22: Bueno, siguiente pulso. No, siguiente duelo. A ver, este es entre Mariah Carey.
23: Gregorio, que nos anda escuchando allá.
22: Dice don Gregorio que está escuchando y se va a enfrentar contra
24: I Wanna Dance With Somebody.
23: La meritita Whitney.
22: Aló, buenas tardes.
0: Buenas tardes.
22: Diga.
0: Por María, por favor.
22: Por María.
1: Marita.
22: La Marita. Esta. Emotions. A ver, en la línea telefónica, ¿alguien
2: por
22: más
2: para María vos? Carey, por favor.
22: Por María Carey. A ver, otro.
0: Aló,
22: aló, aló. Aló, Whitney Houston, 2-1. Y la línea telefónica sigue activa. Aló.
0: Para Whitney Houston.
22: Para Whitney Houston.
1: O sea, las dos.
22: Las dos, o sea, se queda sonando Whitney Houston. Y cuando terminen las dos de hacer su presentación, nos subimos a las motos y nos vamos a la patrulla no autorizada.

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1: Miren, no les ha pasado. A ver, tenemos una pregunta de Lili, nuestra oyente estrella.
2: Yo pensé que no nos iba a escribir hoy.
1: Pero sí escribió. Dice, ¿no les pasa que después de escuchar a la Tesorito, o sea, Laura León, cantando la canción La Meneo Chavocho, ya no escuchan igual Maniac de Michelson Melody? ¿Por qué no? Porque hace la pregunta. Oigan ustedes, miren, no se van a ofender, por favor, pero esta es una aberración musical. Lo ponemos como crestomatí. A ver.

0: ¡Qué bárbara!
1: ¿Así?
2: Lo meneo Chavocho.
1: Lo meneo Chavocho.
2: ¿Dónde lo va meneando usted, Chavocho, a esta hora?
1: ¿Se va meneando? ¿No se va meneando? Marque usted el 2411-2050 para reportar.
2: A ver, que Lili reporte.
1: Que Lili reporte, ¿dónde anda?
2: ¿Dónde anda?
1: A ver, ¿alguien más? Si no pueden reportar por el 2411-2050, pueden reportarlo en el... Ahí viene una
3: llamada. Adelante, centralita. Menelo, Chavocho.
1: Menelo, Chavocho. A ver, ¿aló? ¿Cómo está el meneo, Chavocho o no Chavocho?
4: ¿Aló? No tan chavocho.
1: No tan chavocho.

0: mucho. ¿Está complicado?
1: Más o menos complicado aquí en la Reforma.
0: ¿En la Reforma? ¿Para dónde va?
1: Para... ¿cómo se llama ahí? Para la estación.
0: ¿Para la estación? Ah, ¿la zona 10?
1: A la zona 10.
2: Va a estar a leer el centralito.
0: Va a hacer ejercicio, ¿verdad?
1: Tal vez más tarde se pone chavocho.
2: Chavocho. Mande ubicación centralita, vamos a chavochar.
0: Bueno, gracias. Gracias. Adiós. Bueno, muy bien. ¿Alguien más que reporte? Ahí viene otro reporteador. ¿Aló?
3: Aló, aquí el búho.
0: ¿Qué pasó, Huito?
3: Aquí el búho y meneando chavocho, yo por la Reforma.
0: Ajá, ¿y cómo está la menea?
3: Ay, aquí no está chavocho, tan feo.
0: Está feo. Ay, juela.
3: Sí.
0: ¿Por qué? Mucho.
3: Está detenido por 13 calle.
0: Mucho tesorito hay ahí, ¿no?
3: Sí, hombre, mucho
2: morenoso. Cuidado ahí, le va a quitar el tesorito el morenazo. Reluciente se lo va a dejar.
0: Está bueno, pues, Buito, gracias, adiós. Bueno, otro que reporte, 24-11-20-50, o también puede reportar con una nota de voz, o también nos puede mandar reporte vía mensaje de texto. Aquí viene uno, vamos a escuchar a ver qué dicen, a ver si hay reporte.
4: Sí. Voy por la Plaza Tigo, buenas tardes.
0: Buenas tardes.
4: Voy por la Plaza Tigo con rumbo al oriente, vengo desde la zona 12.
0: Ajá.
4: Y llevo 1 hora 20 minutos en tráfico.
0: Qué horrible.
4: Me van a multar porque yo traigo un vehículo de transporte pesado.
0: Híjole.
4: Según yo iba a pasar a tiempo.
0: Ya no. Juela.
2: Enelo, chavocho, para que no se le duerma.
5: Yo después de estar aguantando tanto en el tráfico, llego a la casa y...
0: ¿Y qué?
6: ¿Qué tal? Buenas tardes.
0: Buenas tardes.
6: Federico y Fantasma.
0: A ver, ¿qué pasó?
2: Adelante.
6: Aquí reportando sobre la Sexta Avenida y 12 calle, 13 calle, perdón.
0: Ajá.
6: Zona 10, tráfico.
0: Sí.
6: Varado.
0: Varado, sí, se mira. Va, que dijo varado.
6: Como el tránsito de aquí en zona 10.
0: Bueno, muchas gracias.
6: Voy para final de zona 15, pero me voy por los próceres. Pero eso me dice Waze. Una aproximada de 45 minutos.
0: A la madre.
6: Está muy lento.
0: Lento, lento.
6: Que Dios los bendiga.
0: Igualmente.
6: Y un abrazo para ambos.
0: Está bueno.
6: Salud.
0: Gracias.
2: Cuidado, centralita.
0: ¡Aló!
7: ¡Aló!
2: ¿Aló? ¿Quién lo menea, chavocho?
7: Aquí, jóvenes, reportando el tráfico en el periférico, estación 1, tapado por completo.
0: No, hombre, de veras, en serio. Pareciera,
7: hombre,
0: que no.
7: Gracias al... No, hombre, eso es gracias a la ineficiencia de la MUNI de poner un reversible sobre el periférico, que ahora somos de 20 a 40 minutos adicionales de cola diariamente.
0: Ay, ay, ay. O sea, no funcionó el reversible, no funciona.
7: No, pues para nosotros que vamos hacia zona 1, ¿no? O sea, es un caos esto. Y es de todos los días desde que pusieron el reversible.
0: Bueno, gracias por el reporte. Sí, seguramente va en contra de la vía. Aquí alguien más reportando, aló.
8: Y reportando que salía a las 4:15 de zona 14. Llevo más, bueno, 1 hora y pico aquí en Liberación.
0: A la madre. Qué aburrido.
9: Váyanse y deje el carro ahí.
0: Pues sí, y que lo llegue a recoger los de Meta.
9: Ahí viene el carro.
0: Castíguenlos. No se puede. Gracias, bueno, amigo. Gracias por el reporte. Los polis de verde tuvieron la grandiosa idea, dice Liz, de cerrar la salida de Pamplona para salir al trébol. Y eso ha generado un caos, Bush. ¿Aló?
10: ¿Aló?
0: ¿Qué pasó?
10: ¿Aló? ¿Paco?
0: ¿Qué pasó, Huicho?
9: ¿Qué pasó, Huicho?
0: ¿Qué hay?
10: Que me da risa,
9: la boquilla, genial. Bien, que te acordás lo que hacíamos, ¿verdad, Huicho?
0: Te acordás de las travesuras, ¿verdad, Huicho?
9: Bien, que te acordás cómo lo veneábamos, chavocho.
0: Bueno, reporte pues, hombre, si no se esperan los...
10: Ya no, la Villanueva y todo
0: tuanis. ¿Todo
10: tuanis? No hay ningún de esos verdes ni nada.
0: Ah, bueno.
10: Como que va para. Usted como que va buscando. El sope.
0: Ajá.
10: El sope. ahí todos tuanes. Ay, ¿cuál es? Pero suave. Suave. Caminando alegre. Poniendo pues, la clásica.
0: A vuelta de rueda, pero felices y contentos. Está bueno, pues gracias. Gracias por el reporte. Adiós. A ver, uno más. Buenas tardes, adelante.
11: Sí, el compañero que no siente mucha bocho, que va de periférico para zona 1, tiene razón. Pero la verdad es que sí liberó bastante para la gente que van de zona 1 para zona 7, sí, pues, periférico.
0: En contra.
11: Norte, sí. No, sur sería, ¿no?
0: Sí. Y ese regreso. Entonces, ese es viceversa.
11: Se complicó un lado y se descomplicó el otro. Y yo salí de zona 1 de la novena avenida, de donde les cae mal los 160 muchachos.
0: Ajá.
11: Por zona 1, aquí voy por el Cerrito del Carmen y todo está tranquilo, caminando, chavo.
0: Periférico Zona 1 está de la Devlin, dice el tráfico, llega hasta el puente de San Juan, ese reversible, el periférico es una broma de mal gusto. ¿Qué?
12: ¿Cómo
0: les oigo el meneo, el chavocho? Bueno, ya estamos, ya, suficiente. Nos vamos a la pausa y volvemos con más duelos esta tarde.
12: Mire, antes de.
0: Lili
12: mandó.
0: A ver qué dice Lili, ¿cómo vamos a
12: dejar
0: ahí con la palabra?
12: Dice que aunque sea desde las sombras nos escucha.
0: A ver,
12: ¿qué dice?
0: A ver.
13: Yo quisiera reportarles, pero honestamente no les puedo reportar nada porque yo ya estoy en mi casa. Entonces, pues.
0: Qué linda.
13: Solo
0: ella.
13: Les puedo desear suerte desde donde yo estoy.
0: Tan linda.
13: Pues siempre los estoy escuchando.
12: Sí. Pero puede reportar cómo menea Chavocho.
0: Bueno, ya está, se terminó.
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5: Sea usted bienvenido, duelista, y díganos qué quiere a esta hora. Cuando se va enfrentando Foo Fighters con Come As You Are, con Best of You, contra Nirvana. Come As You Are. Llámenos 2411-2050 y díganos a quién le dispara, a quién le da su tirito. 102.5.
6: Para Nirvana.
5: Para Nirvana, muy bien, se pone a la... Adelante, Nirvana. ¿Dónde están los seguidores de los Foo Fighters? Me pregunto. 102.5, buena tarde.
6: Para Nirvana, Come As You Are.
5: Recuerde usted que Nirvana compite contra los Foo Fighters con Best of You. 2-0. ¿Será esta una masacre? 102.5.
6: Hola.
5: Foo Fighters. Muy bien, 2-1. Y esta podría ser la llamada definitiva. Los dos sobreviven. O uno se despide. 102.5.
6: Para los Foo Fighters.
5: Para los Foo Fighters. Por ende, ambos quedan con vida. Para que usted lo disfrute en este martes de duelos.

0: me espantaron los caballos, huerco.
1: ¿Por qué se le fueron los caballos, huerco?
0: Pues, o sea,
1: eso
0: espantaron.
1: Es por estarle dando elotes locos.
0: Bueno, vamos con New Edition.
1: Ya apareció aquel, mire.
0: Aplastado. Ahorita viene, ya apareció. Ya cuando llegó Lili a su casa, sí.
1: Dame el favor, hombre.
0: Se enfrentan New Edition con Cool It Now y los Beach Boys.
1: Los Beach Boys.
0: Con o sea, Kokomo. Jamaica, ooh, I wanna take you.
2: The Beach Boys.
0: The Beach Boys. Lleva uno.
1: Llame. Esta pelea de pandillas
0: entre New Edition y The Beach Boys.
1: 24-11-20-50.
0: A ver, pues, véngase al 24-11-20-50. Aquí es donde usted puede decidir en este duelo quién se queda con vida o si los dos se quedan con vida. Call It Now, New Edition. O puede ser esta de Kokomo,
1: de los Beach Boys.
0: ¡Aló!
1: Adelante, vaquero.
3: ¡Aló!
0: Sí.
1: ¡Aló!
3: ¿Qué tal, San?
0: ¿Qué tal? Bien. Sí, ¿qué tal?
3: Bien, ahí dándole.
0: A ver, pues, démosle.
3: Deme la de New Edition, por favor.
0: La de New Edition, Call It Now.
3: Timochi. Ajá.
0: Ahí está. Muy bien, ¿lleva cuántos?
1: Dos.
0: Dos
1: Call It Now.
0: Call It Now y Kokomo.
1: Cero. Aló.
0: Siguiente llamada.
3: Buenas tardes, patojazos.
1: Beach Boys.
0: Bueno, está 2-1.
1: Y esta es la
0: podría
1: definitiva.
0: Ser esta. Y esta es la definitiva.
1: Adelante.
4: Buenas tardes.
1: Buenas.
0: ¿Perdón?
1: ¿Aló?
0: No le copiamos. Perdón, se percibió una llamada entrecortada.
1: ¿Ya cómo estaba el quetzal de pan?
0: Sí. No le copiamos, la verdad, no le copiamos.
1: Llame.
0: Estamos 2-1. Kokomo lleva 1. Call It Now lleva 2.
1: Óyame, baby bitch.
0: Empatados. No, pero no. Es que.
1: No tiene que ser llamada.
0: Pues sí, tiene que ser llamada.
1: Viene algo el señor del mambo.
0: No, pero ese por llegar tarde lo castigamos hoy.
1: Llámenos.
0: Bueno, 24-11-20-50, la última llamada. Estamos 2-1. Está ganando COVID Now, The New Edition. Y Kokomo está a punto de quedarse fuera. Ahí viene la llamada que decide todo.
1: Aló.
0: ¿Aló?
5: ¿No?
0: Sí.
5: Aló, buenas tardes.
0: Buenas tardes. ¿Sí? ¿Por cuál?
5: La segunda, por favor, para que sea el empate.
0: ¿Kokomo?
1: ¿Cómo
0: vamos a dejar que la canción no suene? Bueno, empezamos con Call It Now, New Edition. Aquí se van en caballo blanco las dos.

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1: Las 17 horas, 47 minutos.
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0: No da para más. Tenemos que abandonar la nave, compañero, así que vamos a...
1: La última.
0: La última y nos vamos. ¿Verdad?
1: Que nos llame ahorita ya, sí. Y nos diga cuál quiere.
0: Mire, yo quiero que pongan para cerrar los duelos tal y tal.
2: Cantinero.
0: Va. En este momento, llame ahora.
2: Llame.
0: Calle para siempre. Ahí está. Mire, me están llamando.
2: Ahí está.
0: A ver qué se dejan.
1: Síganla por ahí.
0: La última en
1: el chavocho.
0: A ver, ¿cuál
3: la
0: quiere?
3: La última llamada.
0: Sí. ¿Cuál quiere?
3: Dice que no soy acarreado.
0: ¿Y entonces?
3: Mira, dice que yo me quiero echar un whisky en jarra. ¿Se puede?
2: Whisky en jarra. Whisky in the jar.
0: Sí, pues, pero.
2: Pero mire usted.
3: Ya de martes.
0: Sí, pero esa canción es de. Mire, aquí hay un compañero que le llama a esas canciones así como que las tercas, las necias.
3: Ay.
0: Como que no hubieran más canciones. Solo esa, pide.
3: Sí, Nueva York. Sí, ¿cómo? In the City, ¿no? De ahí sí, ¿cómo se llama?
2: Hot in the City, ¿no?
0: Mire, compañero, ¿sabe qué? Mejor va, lo consulta con Armada y viene mañana. Paradise City quiere, ¿no?
3: No, basta, bueno, déjeme.
0: Este está acostumbrado a ir a la tienda, ¿va?
2: Sí.
0: Ah, bueno, pues, esa la vamos a poner. ¿Cuál es su nombre, compañero?
2: Ya, curvón, pues, mire. Pero bueno.
0: Bueno, nos vamos, sí,
2: con... Nos vamos con esa.
0: ¿Con esa? O Atomic City.
2: Atomic City.
0: O Hot in the City.
2: Hot in the City está mejor.
0: O Paradise City.
2: Ah, mejor la de Billy Idol.
0: ¿Cuál es
2: la de Hot in the City.
0: Hot in the City.
2: Mire, ahorita para el tránsito. Para ir meneando
0: Chavocho. Sí, para ir meneando Chavocho. Va, está bueno, pues.
2: Pues seguro. Si nos vamos, sí, totalmente.
0: Seguro. Bueno. Hasta mañana.
2: Pásensela muy bien, menelo, Chavocho.
0: Ahí lo.

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